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0: ¿Qué tal? ¿Qué tal? ¿Cómo estamos? Ya es raza viernes. ¿Cómo anda la gente? ¿Cómo anda en el trafiquito, en el calorón? ¿Cómo andamos con la noticia, la nueva noticia de la rueda de prensa que se tuvo en la tarde? La verdad, nos deja, no sé si más respuestas que dudas, porque hay gente que le busca de todo, pero bueno, aquí su amigo Elik dice, estamos aquí al pie del cañón. La verdad es que quería tener un viernes tranquilo, un viernes cervecero, un viernes familiar, un viernes para... Bueno, iba a decir una cosa tremenda, pero luego me regaña mi señora. Pero muy bien, ¿eh? Un viernes hermoso. Mañana, bueno, de hecho ya empieza hoy nuestro hermoso torneo de la Liga MX. Y ya tenemos partidos, los dos van de visita. Muy, muy raro esto, pero bueno, y luego ya para empezar con el Leagues Cup. La verdad es que muy contento de estar aquí con todos ustedes, muy contento de poder compartir con todos la pasión que a todos nos gobierna y nos agobia en ocasiones, que es el fútbol. La verdad es que creo que es muy importante escucharlos hoy. Hoy la verdad me gustaría que me apoyaran todos y cada uno de ustedes a hacer este programa, que me manden WhatsApp al 811-2200-925. La verdad es que es muy importante. ¿Qué opinan de todo lo que se habló? Por si la raza que lo vio, lo que no, los que lo siguieron los que estuvieron presentes, los que ya está la raza opinando de las opiniones, válgame la redundancia. Creo que fue algo muy bueno. Se habló de todo, como en botica. Hubo de todo como en botica, dicen. Con esta situación de la salida de Guido Pizarro, que ya los directivos ya lo dijeron, ya descartaron a dos técnicos que se habían puesto ahí en la mesa. Creo que muy bien, muy bien. Creo que a mí la verdad Nacho Ambriz me gusta mucho cómo dirige. De repente le va muy bien, de repente no tan bien, pero bueno, ya está descartado. Y Jimmy Lozano también ya fue descartado para ser parte del timón de Tigres. Me dicen la raza que sabe, la raza que le gusta el argüende, que Osorio sigue estando dentro de los planes, que va a haber pláticas. Pidió nuestra directiva paciencia, tranquilidad y paciencia, como dice Calimán. Y pues que no empecemos nosotros a manosearlo o a prenderle las alarmas o las antenas a la gente que se dedica a eso. ¿Por qué? Porque de repente uno quiere dar nombres y empezamos a encarecerlos a los directivos, a los representantes, en este caso el que quieren. Pero bueno, ya salió que Osorio está dentro de la gente con la que se tiene la intención de platicar. Creo que sigue habiendo una lista muy amplia. Creo que van a sobrar nombres. Vas a ver que tranquilamente vamos a estar hablando, no sé, de 6, 8 técnicos, pero al final ya dijeron, va a ser una terna, van a trabajar la directiva, tiene estos días que todavía, dentro de la premura y de la situación, creo que todavía tenemos tiempo, aunque ya estamos en vísperas de la fecha 3, pero creo que sí es muy importante que la raza esté tranquila, esté paciente, que le demos ese apoyo que se necesita. Digo, no sé si es un beneficio o un perjuicio que le toque jugar ese partido con el interinato de Hernán Elizondo, de Turrubiates y de Juan Montano fuera de la ciudad. Creo que puede ser que sea bueno, pero bueno, es contra Querétaro. En teoría no sé qué ponerle, a ver si la raza también me apoya. ¿Qué le ponemos a la quiniela? ¿Qué les gustaría? ¿Les gustaría ponerle un empate, un triunfo o inclusive hasta una derrota? ¿Qué le pondrían ustedes? Creo que la raza está ávida de saber qué es. El chisme está muy bueno, lo tenemos que reconocer. Creo que en este último tiempo, en estos últimos, no sé si mes y medio o dos meses, con esta situación de Correa, estuvimos en boca de todos a nivel nacional. Y hoy con lo de Pizarro, pues continuamos por el mismo tenor. La realidad es de que he visto personas que antes no opinaban, hablando de gente foránea, gente de otras partes del país, que ahora están dando hasta con la cubeta a la institución. Es normal, es normal. La verdad dicen que cuando el nopal da las tunas es cuando llegan. Así es que ahorita se está dando mucha información. Creo que esto está ayudando para que nos digan de todo a nivel nacional. Pero como buen tigre, ustedes saben que tenemos que apechugar. Hemos tenido situaciones peores. Ya me han mandado la raza, inclusive lo de los diablitos. Creo que no estamos en esa época. Creo que no vamos a regresar. Ahora ya la estructura es totalmente distinta. Me gustó mucho las declaraciones de la directiva, que dicen que Tigres es autosuficiente, que es mentira, que estén problemas económicos. Esa es la parte oficial, lo crean o no lo crean, cada quien tiene su punto de vista. Yo sí lo creo, yo decido creerlo. Y dicen que lo que fue de Correa se va a gastar en Tigres. Entonces van por ese jugador, ese número 9, que creo que todos lo sabemos que nos hace falta. Ojalá Búfalo en vista, ande bien, pero desafortunadamente no se le ha podido dejar esa tarjeta, esa etiqueta de goleador, porque nunca la ha tenido, pero desafortunadamente no ha podido dar lo que se esperaba, que no era, sabíamos que no íbamos a inventar el hilo negro, ni mucho menos, pero sí era muy importante que nos ayudara y que nos apoyara en la parte ofensiva. No se ha podido, digo, sabemos todos estoy a lo mejor haciendo remembranza, la salida de Nico Ibáñez, que tampoco logró ser esa persona, ese goleador que se necesitaba. Se tocó nuestro ser de luz. Creo que esa es de las cosas que a mí en lo personal más me agradaron. Yo soy 100% Guiñac. Estoy completamente agradecido de todo lo que nos dio. Y se dio la posibilidad de que va a haber un ofrecimiento, si no es que ya hubo unas pláticas con él para poder ser parte de la directiva. Para mí sería algo verdaderamente majestuoso. Creo que a lo mejor no va a ser de escritorio, va a ser de otro tipo de actividades. A mí en lo personal me gusta muchísimo esa área que le van a asignar, que dicen que es el que va a ser el representante de Tigres en los medios, el representante de Tigres con todos los lo que en este caso es nuestro amigo Zavala, la Flecha Zavala. Él también tendría esa área, creo que sería una muy muy bonita área. Y ya posteriormente ya checar si pudiera cambiar de etapa o de faceta. Pero la realidad es que creo que Tigres se va a reestructurar. Creo que va a ser muy importante la paciencia. Creo que va a ser muy importante de que estemos todos conectados, todos en la misma frecuencia. Creo que es muy importante. Hablamos varios de que hay que tenerle fe a este equipo. La realidad es que, fíjate nomás, el gordito ya vino a echar, me hizo una seña de vamos a abrir la primera y me... ¡Hombre, vamos, gordo! ¡Gordo, no hagas eso, gordo! Bueno, ándale, pásame una blanca. No, estoy bien emocionado, estoy bien concentrado y este hombre viene a desconcentrarme hablando de alcohol, cochino alcohol, pero bueno. Oiga, raza, no, la verdad es que sí me gustaría mucho que participaran, que nos ayudaran muchísimo a hacer este programa. Pero no le metan, como dice mi compadre Pello, no empiecen con el chicharrón, porque ya se dijo la versión oficial. Mucha gente tiene el derecho de aceptarla o no, tiene el derecho de criticarla o no, pero la verdad es que creo que lo que menos necesita Tigres en este momento es no creer en nuestras autoridades. La verdad, te voy a ser sincero, no había escuchado, tenía años que no escuchaba la voz del borrego, tenía mucho tiempo de no escucharlo, hoy lo escuché, y te habla de un perfil que quiere que sean. Yo digo, como dice mi mamá, del dicho al hecho hay mucho trecho, pero bueno, de perdido se tiene la intención. A veces creo que ese tipo de declaraciones nos puede afectar, porque te las sacan más adelante y te dicen, pues no, que querías jugar de tal o cual forma y que andabas buscando tal o cual entrenador. La verdad, yo en lo personal me emociono mucho con la posible incorporación de Osorio. A mucha gente no le puede agradar por lo que hizo en la selección mexicana, que para mí lo hizo muy bien. Llegamos a donde mismo, eso, bueno, pero esa no es una excusa ni mucho menos, o no es una buena situación de que te puede ser a favor, pero creo que es un técnico que le gusta estructurar sus entrenamientos, les da mucho material para poder desarrollar a los entrenadores y a los jugadores, y no nada más al primer equipo. Creo que puede llegar a ser escuela en el equipo de Tigres. A mí, en lo personal, como les digo, me emociona. Ojalá yo, en lo personal, si se pudiera, levanto la manita, yo pongo mi voto a favor. Creo que independientemente sea él o no, a mí me gustaría, y que fueran, si no es él, que sea alguien que venga a dejarnos algo. Obviamente el equipo de Tigres, inclusive el equipo de Rayados, son para tratar de quedar campeones. Así es que creo que ahorita la raza se va a expresar. Ahorita mi compadrito Peyo ya está a nada de poder platicar con nosotros. Tiene noticias muy importantes. Y sí me gustaría mucho que la raza se exprese. Yo, fíjense que acabo de decir que no quiero que avienten chicharrón, y se me acaba de venir un chicharroncito muy bueno. Ya ves que aventaron la guasa del Bolita Jiménez, y yo también me quiero subir a ese tren, pero bueno, lo vamos a tratar en su momento. Me gustaría mucho entrevistar a ese gran entrenador, jugador y leyenda. Entonces, también le voy a entrar a ese, pero ahorita, como dicen, no es momento. Así es que, raza, ¿qué piensan? ¿Qué es lo que ustedes creen que podemos hacer? Me gustaría mucho ahí que ahorita mi compadrito Monsi me ayudara, pero quiero que me des un minuto, Monsi. Quiero que me dejes poder expresar mi sentimiento y desearle y mandarle las mejores vibras a mi compadrito Hernán Elizondo, Juan Montano y Carlos Turrubiates. La verdad es que es una encomienda muy bonita. Creo que la presión que ellos van a tener es una presión que la han estado trabajando en diferentes índoles. Han tenido finales, han tenido muchas participaciones, han tenido viajes por Europa, obviamente con fuerzas inferiores, pero no deja de ser experiencia, no deja de ser la posibilidad de poder demostrar todo eso, lo que se ha estado haciendo en años de trabajo. Quiero que sepan que ellos son unos técnicos que no son que no vienen a ver qué pueden hacer. La frase que a mí me gustaba mucho utilizar: no vine a ver si puedo, sino porque puedo vine. Así es que yo creo que ellos lo pueden hacer. Como les digo, tienen muchos años en la institución, tienen muchos años de jugadores. Así es que creo que en este momento Tigres está en buenas manos. Yo sé que a lo mejor la raza ya empezó a estoquear a los nuevos técnicos, o a lo mejor ni siquiera les interesa porque sabe que va a venir alguien más. Pero ojalá y este sea un parteaguas en su carrera para que les puedan dar la oportunidad de poder seguir adelante. La verdad es que muy contento, tengo la bendición de conocerlos desde hace muchísimos años. Fuimos compañeros, compartimos la cancha en varias ocasiones. Bueno, con Turro no, porque Turro es más grande. Cualquier cosita, casi unos 20 años. No es cierto, es menos, un poquito menos. Está chavalo, mi compadre. Pero sí, creo que hoy es un momento de que tenemos que cerrar filas. No sé ustedes cómo lo vean, cómo lo puedan hacer. Y sí, ya quiero que le demos ese apoyo. ¿Cómo ven, raza? Ahorita ya mi Monsi de Oro ya me va a poner los WhatsApp, ya me dice que ya hay varias raza conectado, que ya están aquí en este tema para poder estar con el conocimiento de todos y cada uno de ustedes y las opiniones. La verdad, a mí me gusta mucho este programa porque te dan la oportunidad de expresarte libremente. Hay gente, como les digo, que les gusta nuestra línea. Hay gente que no tanto, pero bueno, vamos a ver qué sucede, qué es lo que pasa con este equipo. El equipo de Querétaro, no sé si todavía tengamos información de quién va a iniciar. Fíjese que esa es una duda que yo tengo. ¿Qué es lo que va a hacer Hernán Elizondo y el Turru? ¿Qué cuadro van a presentar? Ojalá yo ahorita ya nos dé una información, porque no recuerdo haber escuchado si fue de puerta cerrada o fue con gente presente para el interescuadra. No tengo esa información directa, pero bueno, ya empieza la jornada número 3. Hoy hay partidos. Hoy juega Puebla contra Guadalajara a las 7 de la noche. Bueno, a las 7 de la tarde, Juárez contra Pumas a las 9 y San Luis contra Tijuana. Y mañana va a haber, hijo, es una. Oye, va a ser el plato fuerte primero, que es Querétaro contra Tigres a las 5 y luego Atlas contra Monterrey, que creo que ese va a ser un partido espectacular. Lo que dicen es que ya no hay un solo boleto. Hay amigos míos de aquí, regios, que van a ir a verlo. Ojalá y me manden unas fotografías y videos para poder transmitirlos el lunes. Pero bueno, mi Monsi, tenemos de casualidad WhatsApp de gente ahí que anda. Sí, ándale, de una. Qué feo eres, Monsi. Monsi,
1: ¿y qué tan
0: suéltalo.
1: Cierto que Cemex quebró?
0: Nah,
1: ¿qué tan cierto?
2: Sería lo mejor, buenas tardes, Nelly, que trajeran a Osorio a dirigir a Tigres. Muy buena opción, muy buen entrenador. Esperemos y así sea, y se pueda levantar el barco, y ojalá que esos se bajaron cuando el barco se estaba hundiendo, ahí se queden. No saben apoyar en las buenas y en las malas. Y ojalá el Peyo no le vaya a llevar un travesaño al nuevo 9 como se lo llevó a Salcido en ese entonces.
0: ¡Cállate! Oye, no, la verdad es que yo sí tengo que reconocer que estoy emocionado si viene Juan Carlos Osorio. A mí en lo personal me gusta muchísimo. Digo, no quiero menospreciar los otros dos porque todavía están tapados. Vamos a darle la oportunidad a la directiva que trabaje en silencio, como ellos ya lo pidieron. Yo sé que nosotros, de chismoleros, diría mi amigo, nos gustaría mucho saber quiénes son, pero sí es importante dejarlos trabajar, para que no haya ningún tipo de problema y poder tener la mejor de las opciones. Acuérdense que queremos un técnico que dure muchos años, Dios quiere y sea así, y que poder tener los mejores resultados. Pero sí, yo creo que es muy importante un técnico que venga y meta mano desde las entrañas, que meta mano en todo. A mí me gustan esos técnicos todólogos que digan, ¿sabes qué? No nada más soy el primer equipo y me olvido de lo demás, porque creo que hay mucho materia prima. Tengo muchos conocidos que están en fuerzas básicas, tanto entrenadores como jugadores, y estoy seguro que hay mucha calidad. Siempre estamos en las primeras. Pero bueno, vamos a ver sí, ¿qué es lo que va a seguir? Sí, con Monsi, ¿tenemos ahí llamada o ya tenemos? Ahí está, mi compadrito Peyo, ¿cómo andamos?
3: ¿Qué fue? Dice, no te puedo dejar un ratito solo porque andas llorando, hombre.
0: Compadre, ¿sabes qué? Me puse sentimental, perdóname. ¿Cómo que me va a bajar?
3: Tienes que sacar la chamba también de vez en cuando.
0: Oye, compadre, es que empecé bien arriba y me fui yendo para abajo, para allá. Ya, pues ya quería llorar, compadre. Perdón, no te he aprendido nada, perdóname.
3: Y más cuando es un día con bastante información para desmenuzar.
0: Sí,
3: a la directiva de los Tigres, se presentó ahí Carlos Emilio González a responder dudas, Valenzuela y Ovic Surprise, Gerardo Torrado, que parece que nada más está en los eventos especiales, porque fuera de eso no se le ve ni la sombra, pero hoy estuvo también resolviendo y respondiendo las dudas de los medios de comunicación y, por supuesto, por ende, de la gran afición de los Tigres. Mañana juega el equipo que dirige Hernán Elizondo y el profesor Carlos Turrubiates ante Querétaro, Monterrey ante los rojinegros, que van 6-6. O sea, por información,
0: no
3: paramos para que te pongas tú a hacer berrinche y andar. Ya te podemos marcar, ya te vas a conectar.
0: Compadre, se ve fácil estar enfrente de este monstruo que es un micrófono, compadre. No, son pocos.
3: 811-2200-925, 811-2200-925, para que la gente mande su WhatsApp. En la mañana, mi querido Diesel, un servidor confirmaba que Jaime Lozano no llega a los Tigres. Afortunadamente, bendito sea el de arriba, la propuesta de Torrado no fructificó. La gente por encima de Torrado en Tigres le dijo a Gerardo: lo agradecemos, tu voluntad, tus ganas de cooperar, pero no va a ser Jaime Lozano, ya está descartado. Posterior al programa, si no me falla la memoria, la propia directiva de los Tigres, en conferencia de prensa, descarta el nombre de Jaime Lozano y descarta también, aprovechando, a Nacho Ambriz.
0: Sí.
3: A Ignacio Ambriz, tanto Nacho como Jaime Lozano descartados, y confirma lo que también en la mañana habíamos mencionado, y que le puedo decir a la gente, con los pelos de la burra en la mano, que el profesor Juan Carlos Osorio es un nombre que aparece en la lista, no es la mayor prioridad, no es el candidato principal, pero es un nombre como el de varios, al menos 7, 8, que están ahí rondando en la mesa del equipo de los Tigres.
0: Es correcto, la verdad es que a mí me da mucho gusto que esté en esa, pues no sé si ya sea terna, porque inclusive dice Carlos Emilio que van a ser 3 al final del día de los que se va a ir a platicar, no sé si él esté en esa terna, pero por lo pronto está en la lista y eso yo, a mí me agrada muchísimo, porque sí, sí es importantísimo tener ese tipo de técnicos que tienen un bagaje impresionante. Hay gente que posiblemente no le guste, pero a mí en lo personal me agrada muchísimo. Un buen amigo dice que pan y circo, pero a mí la realidad es de que me agrada muchísimo ese entrenador.
3: Es un hombre con trayectoria,
0: sí,
3: con recorrido. Si bien es cierto, a ver, en Tijuana le fue bien. Tijuana llevaba cerca de 5 años, poquito más, poquito menos, sin clasificar a la fiesta grande del fútbol mexicano. Llegó Osorio, los mete, estuvieron a un gol de dejar fuera al Cruz Azul, sí, ese Cruz Azul de Anselmi, que volaba y que muchos daban por campeón. Bueno, a ese Cruz Azul lo tuvo en un puño, y en la fase de vuelta, la Pantera Zúñiga desperdicia una oportunidad clara de gol,
0: sí,
3: y después la máquina no perdona y termina echando a Tijuana. Hay que recordar que quien debuta, Gilberto Mora, es Juan Carlos Osorio,
0: sí,
3: y no nada más lo debuta, sino que después de eso, en el mismo torneo, lo pone como titular a sus escasos 15 años.
0: Sí, totalmente. Eso es un técnico que no le tiembla la mano. Es un técnico, y digo, no lo estamos promocionando, simplemente estamos diciendo toda la capacidad que puede llegar a tener, y creo que sería una excelente opción. Y fíjate que me pones nervioso al momento en decirme que no es su prioridad o que no es su primer nombre. Entonces estamos hablando de que la vara va a estar muy alta, ¿eh? O sea, la verdad, sí, es que ojalá y no nos salgan con todo respeto con el profe, ¿verdad? Con el profe Cruz, pero bueno.
3: No, hay nombres que están por encima. Osorio, yo sé de uno, que ya llegará el tiempo y la forma en donde lo pueda comunicar.
0: Excelente.
3: Pero a lo que voy es, Osorio fue el único entrenador junto a La Volpe en los últimos 20 años que ha entrado a un mundial caminando en el hexagonal de CONCACAF.
0: Totalmente.
3: Solamente él y La Volpe, caminando,
0: sí,
3: en el hexagonal, y sabe manejar figuras. Sí está loco, sí es un filósofo, sí es un
0: correcto
3: profesor, pero creo yo que para el momento de Tigres trae la espalda ancha,
0: sí,
3: que se requiere.
0: Sí, no le tiembla la presión, no le tiembla los comentarios negativos, los comentarios mala leche. Creo que es muy mesurado. La verdad, a mí me sorprende su forma de discutir cuando está en desacuerdo. La verdad te lo digo, y no quiero de repente ensalzarlo y resulta que no fue, pero quiero que estén conscientes de que a mí me agrada muchísimo, y creo que la raza ya se dio cuenta. Como dices tú, comparito, 811-2200-925, esperando de que la raza dé sus comentarios. Creo que pues hay de todo en esta viña del señor, pero sí es muy, muy importante que no haya chicharrón, compadre, hoy. No sé tú cómo lo veas.
3: Correcto.
0: Creo que es momento de ponernos serios, ¿no, compadre? Digo que yo quería aventar la del Bolita Jiménez, pero me voy a esperar hasta el lunes.
3: Efectivamente, es un momento para estar serio, para estar platicando amenamente de fútbol.
0: Completamente. Monsi, tenemos ahí de casualidad uno. Quiero uno de esos pegadores. A ver.
4: Buenas tardes, Pello. Buenas tardes, licenciado. Dice, hay que dejar trabajar a esa directiva. Hay que dejarlos trabajar. Tigres va a resurgir. Tigres no se puede caer. Tigres es un gran equipo. Saludos ahí a la mesa.
0: Eso es lo que me gusta. Mesurado, positivo, como dijiste ayer, con fe. Monsi, habilítame. Eso. Tírame un centro.
5: Pello, pero Torrado también coincidió con Juan Carlos Osorio. No digas que no se le hizo lo de Jimmy. Se le puede hacer lo de Osorio. También coincidieron en la selección.
0: Es correcto.
3: Habría que revisar ese tema. Habría que revisar ese tema. Porque yo ayer traía la duda. Yo también estaba en esa de que coincidieron. Pero luego alguien muy cercano a Osorio me dijo que no. Entonces ya medio me perdí.
0: Claro. Pero andan ahí medio contemporáneos, ¿no? O sea, digo, si no coincidieron, estuvieron muy cerquita, como dicen.
3: Dame otro WhatsApp, por favor.
6: Oye, Pello, ya ni te presentes al trabajo, ¿cómo te pagan o qué chingados?
0: Calma, calma.
6: Ya más le dejas sacarle a Dinsen y a la flecha Zavala. Ya ni te presentas.
3: ¿Y quién está hablando entonces, güey, ahorita? ¿Quién soy yo qué, para empezar? Y segunda, el hecho de que tú estés refiriéndote a mi persona es todo lo que ocupo para saber si chambeo o no chambeo. Que me tengas en tu mente, 24-7.
0: Siempre en mi mente, compadre. Ahorita la ponemos, compadre. Por cierto, me acordé de alguien, pero bueno, es otra noticia. Oye, compadre, pero yo noto lo que necesitamos de ti es tu opinión. Es esa voz que la radio es lo que tiene, es la magia del radio. ¿Para qué? Hay mucha gente que se encuentra y nomás está parado ahí y no dice nada, déjame. Pero bueno.
3: No, tampoco dices. Tampoco te me tires al piso, por favor, hombre.
0: Era para que me levantaras, compadre.
3: No, a ver. Una cosa es que yo levante la voz de vez en cuando contigo, porque me parece que ya estás capacitado lo suficientemente como para conducir y llevar un programa.
0: Gracias.
3: Sin estar a cada dos minutos escribiéndome a mí que estoy aquí persiguiendo la nota.
0: Bien nervioso, ¿verdad?
3: ¿Quién trae la información después? Si no soy yo, ¿quién trae la información? Nadie.
0: Compadre, te voy a poner como el meme que dice: No me quemes.
3: No, pero ¿por qué a ti? No, para nada.
0: No.
3: Es una cuestión nada más de que la gente que está inflando el globo,
0: sí,
3: sepa dimensionar nada más lo que se hace aquí en el show del fútbol, en la mejor 92.5. Y eso sí, nos debemos a la gente, pero a la gente leal, a la gente fiel, a la gente que nos acompaña, sí, a diario, no a los que nada más están viendo la manera de cómo fregar, no se les va a hacer.
0: Bien hecho, compadre, bien hecho. La verdad es que creo que empezamos a tener una comunidad muy bonita. Me ha tocado compartir varias carnes asadas y me dicen, ahí los estamos viendo, ahí los seguimos. Entonces, bendito Dios, ahí vamos, piano pianito, como diría.
3: ¿Con pollos o sin pollos?
0: ¿Mande?
3: ¿Con pollos o sin pollos?
0: No, esas son sin pollos, eso es pura cortecito beef, pura carnita. Los pollos son en otra ocasión. Que ya le llegó a Juan Montano mi mensaje que di en la mañana y ya estamos en pláticas todavía.
3: ¿Ya te escribió?
0: Ya estamos en ese tema, ya lo platicamos.
3: ¿Qué prometiste tú?
0: No, dar mi mejor desempeño, llevarle la mejor calidad avícola para, de entrada, para que le pongan lo suficientes y para que coman unos pollos de muy buena calidad.
3: ¿De ir quiénes iríamos?
0: No, compadre, tranquilo, vámonos paso a pasito. Pero estás invitado, eso sí te lo digo.
3: ¿Ya se reportó el chulo?
0: ¿Quién?
3: El chulo.
0: No, ya viene para acá. Es mi proveedor que ya estamos en pláticas, te digo. Lo más que se encarece mucho ese muchacho. Ya como vio que vamos a ocupar muchos pollos, ya se encareció.
3: Bueno, ¿qué te parece, Diesel, si marcamos una pausa aquí en el show del fútbol? 811-2200-925, 811-2200-925. y sirve que yo aprovecho para ir a su rancho porque como que ando medio malito.
0: Dele nomás, compadre.
3: Pausita, ya volvemos. 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
12: Oye, Pello, ¿podrían decir o sacar el rendimiento de Juan Carlos Osorio en sus equipos? ¿Cómo le ha ido en liga?
13: Buenas tardes, muchachos. Fíjate que según lo que escuché en la conferencia de prensa, la verdad que todo pinta muy bien. Hay que dejarlos trabajar. Según lo que yo entendí es que Tigres es autosuficiente, no ocupa de nadie, y lo que están haciendo es jalar dinero para poder construir el estadio para que el equipo sea más rentable, más sustentable. Eso fue lo que entendí. No se están negando a nada, dieron una buena explicación de la salida de Guido, y lo que me encantó fue que le echaron toda la presión al Búfalo para ver si se ponen las pilas. Ojalá y el Búfalo entienda que él es el delantero que necesitamos, y si no, pues va a comer banca, y si no, pues se tiene que ir. ¿Verdad? Eso fue lo que entendí. La verdad, yo estoy muy, muy esperanzado con esa directiva. Me gusta.
14: Fíjate que completamente de acuerdo contigo. Creo que pues, nos desglosaste muy bien la conferencia. Creo que dieron puntos muy específicos que le dan tranquilidad a la raza, porque realmente pues las cosas no están bien, tenemos que reconocerlo también, pero la intención es mejorar, y que desafortunadamente con esta baja muy sensible de nuestro ex entrenador ya Guido Pizarro, nuestro histórico, se está buscando no con la prisa que tal vez se necesite, pero sí con la tranquilidad de poder dar la mejor de las opciones para poder hacer bien las cosas. Yo sí, lo que escuché es de una directiva muy mesurada. La verdad, me agrada, estamos en buenas manos. Me gustó mucho una de las frases que dijeron: aquí nadie se manda solo, todas las acciones, cada quien tiene su área de oportunidad, pero no lo vamos a decir, no lo va a decidir nada más una persona. Entonces eso en lo personal a mí me agrada mucho, porque a veces uno, para bien o para mal, se emociona y puede cometer errores. Aquí no, aquí creo que es un grupo que creo que muchos equipos lo tienen, pero me da muchísimo gusto que la intención está. Ahora vamos a ver en el resultado de la cancha, ¿verdad? Échame otro ahí, por favor, ya que estamos mi Chagui de Oro.
15: ¿Qué da, Milik? ¿Qué da, mi Pello? Con gusto, si quieren, denle hasta las 8, los escuchamos. Juan Carlos Osorio es el menos peor de todos, para empezar, de la lista que dieron. Cemex, pues es una cementera de mucho billete. Sí. Así que billete sí hay. Y pues, en Querétaro, pues no hay que subestimarlo, le ganó a Pachuca en su propia casa. A ver qué hacen en su estadio.
14: ¿Cómo ves, compadrito?
16: Sí, muy cierto ese comentario también de Querétaro. A ver qué saca la cancha Hernán Lizondo y Turrubiates. Sí. Yo sigo en la misma. Va a ser complicado el tema anímico. Eso para mí es fundamental, tanto de Turru como de Hernán Lizondo, encontrar la manera de poder levantar a este equipo en la cuestión mental, anímica y espiritual.
14: Claro. Coparito, de casualidad, ¿ya tendrás por ahí el cuadro?
16: No, todavía no, licenciado.
14: ¿Lo vas a sacar en tu para estar bien atento, compadrito? ¿Tú lo sacas en tus redes? ¿Tienes aproximadamente el tiempo que lo vas a sacar o no?
16: No, porque la verdad ahorita, Lick, no te quiero mentir, ahorita con todo el tema de entrenador me trae vuelto loco, no he descansado, estoy 24/7.
14: Sí,
16: yo saqué el tema de que Torrado propuso a Jimmy y yo también puse en la mesa que no se lo autorizaron, que Jimmy no viene a Tigres, que ya está confirmado, ando con las opciones, entonces realmente estoy hasta el soquete, para serte muy franco.
14: Compadre.
16: De trabajo.
14: Yo lo sé.
16: Bendito Dios.
14: Es correcto, yo lo sé que andas ahí al pie del cañón. Pero dime, ¿qué tengo que hacer para poder seguir esa? Porque fíjate que es muy interesante el planteamiento que vayan a poner de inicio. Porque ahí te va a decir hacia dónde se va a dirigir el equipo, si el equipo se va a retrasar, si el equipo va a adelantar líneas. Yo creo que eso es muy importante porque vamos, en teoría tenemos que seguir por la línea que iba Pizarro, pero también creo que puede haber novedades. No sé tú cómo lo consideres, si quieren dar ese golpe de autoridad o seguir con el vuelo.
16: ¿Qué novedades mandarías tú a la cancha, Lick?
14: Fíjate que, ay, es que es complicado, porque no tenemos mucho de dónde agarrar. O sea, la realidad es de que a lo mejor posiblemente el parado puede cambiar un poquito, porque yo creo que donde se ha tenido los errores es en los últimos minutos de los partidos. Me explico, en el de Cholos y aquí en el de San Luis, creo que en los últimos minutos fue lo que se hizo. Entonces, a lo mejor cerrar el partido antes y no esperarte hasta el último momento. Entonces, si tú te tiras atrás esperando contragolpear, a lo mejor después, cuando ya te quieras tirar definitivamente atrás, ya no vas a tener gente. Entonces, yo creo que va a ser muy complicado, porque pues se va a tener que jugar con lo que se tiene, y lo que se tiene en este momento es poco.
16: Habrá que ver qué pasa con la situación del Búfalo. Es el único delantero nominal que tiene Tigres. Sí. Ya está disponible y veremos si Hernán Elizondo y Turrubiates deciden darle esa confianza. Hay que platicar también. Yo sé que toda la semana ha sido el tema del Tigres por lo que aconteció evidentemente con lo de Pizarro. Pero mañana Monterrey también tiene un duelo complicado en el Jalisco. Hay que meternos también de lleno a ese tema. No hay que dejar a un lado al equipo de la pandilla, el Cerro La Silla. Pero antes de eso, vamos a marcar una pausa. Y tengo un mensaje importante para toda la gente que nos acompaña aquí en el Show del Fútbol a través de la mejor 92.5 FM. 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
3: Buenas tardes, Pello, licenciado Diesel, pide ayudas. ¿A poco sí pide ayuda, licenciado, cuando va al centro con las muchachonas? Bueno, oye, un comentario fuera de lo del programa. Nos hubieran aventado a Purata acá con los Rayados. Acá sí hubiera sido figura con la defensa que traemos, pa'l perro. Hombre, Purata hubiera sido la figura y en dos juegos hubiera sido capitán del equipo.
4: Capaz que...
5: Pues, ¿qué les cuesta a la directiva dar la...

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1: Cita para que se ponga bien el ambiente. Yo no soy de esos que hace la fiesta solo y luego se lo guarda, ¿no? Yo soy muy chismoso, así es que ocupo siempre cómplices. Sí, claro, yo soy compartido, como dice mi buen Chagui. ¿Cómo andamos, compadrito? Oye, Peyo, ¿la directiva de Tigres, la actual, te representa?
2: ¿En qué sentido?
1: En cómo están haciendo las cosas. Fíjate que yo sí lo digo y sí, que qué bueno que dices que en qué sentido, porque se puede malinterpretar. En el aspecto de que no hicieron las cosas para poder levantar humo, para poder levantar una expectativa y después hacer otra. Creo que se vieron muy mesurados. Creo que se vieron, se esperaron hablar en el preciso momento, porque como dice, ahorita dijo un chavo que no ocupaban gente para después hacer chismes. Creo que esta directiva se ha caracterizado por no levantar chismes, simplemente que hay momentos. Por eso te pregunto a ti, ¿te agrada ese tipo de cosas?
2: Fíjate,
1: ¿o quieres que no?
2: Dicen, la directiva actual, como la anterior y como la que venga y como la de el 100% de los equipos, va a tener aciertos, va a tener errores, sí, virtudes, defectos. Yo, si algo le pudiera recriminar a esta directiva, no es el hecho de mira cómo han salido las leyendas, porque al final del día el club tampoco puede ser rehén de que las leyendas hagan y deshagan a su antojo, ¿me entiendes? A mí me encantó que hoy haya dicho Carlos Emilio que está negociando con Gignac, sí, para poder llevarlo y que sea parte de la directiva actual. Eso me fascina. Pero, por ejemplo, hay jugadores, y no me quiero referir al tema de Gignac, haciendo memoria, un Aquino, un Carioca, que ellos querían todavía renovar más. El club, me parece, en todo su derecho, dice, hasta aquí, ya me diste todo, ya te di todo, ya, listo. Pero a veces el jugador cree que porque dio todo, tiene derecho a manejar a su antojo su futuro, sin importar los planes del club. Porque en el caso, lo de Aquino, hey, venía Chuy Garza subiendo, había hecho buena liguilla, y el club dijo, le vamos a apostar a Chuy Garza.
1: Sí.
2: O sea, y son decisiones que se toman. La única que yo sí le recrimino, y aunque yo sé que vino de mero arriba, yo se la achaco, cómo salió Siboldi. Me parece que ahí ya habías encontrado, sí, un proyecto estable, aunque también ahorita se nos olvida, pero cuando Robert es eliminado por Rayados en cuartos de final, estaban también duro y dale contra Robert.
1: Sí.
2: Es como hace una semana, estaban dándole con todo, hasta con la cubeta a Guido, y ahora vuelve a ser Guido héroe. O sea, parece que la cuestión nada más es ir en contra, ¿verdad? De lo que sí, se haga, sin importar. Porque pues me hace extraño que hace una semana no querías a Guido, hoy ya no está Guido, y ahora resulta que sí, no, que Guido esto, que Guido el otro. En fin, hay que tomar en cuenta también que en Tigres llevan años en un tema de reconstrucción.
1: Sí.
2: Si nos ponemos quirúrgicos, ya nada más queda Nahuel y se acabó. Se termina por completar al 100% la reconstrucción, volver otra vez a formar una columna vertebral. Y yo considero que dentro de esta reconstrucción, el hecho de que hayas conseguido un campeonato y que te hayas mantenido arriba peleando constantemente en lo más alto, yo al menos no tengo reproche en ese sentido, porque sé que no es fácil. Y he puesto ejemplos. En la NFL se fue Belichick, se fue Brady, se acabó Patriotas.
1: Hey.
2: En Chicago Bulls se fue Jordan, se acabó Bulls. Y así te puedes ir, ¿eh?
1: Sí.
2: Y vas a encontrar ejemplos. Acá se han ido varios y Tigres, como quiera, como dicen en mi rancho, haya sido como haya sido, pero sí, sigue compitiendo arriba.
1: Totalmente de acuerdo, pero fíjate que ahorita me sorprende el reproche que dijiste que le podías tener a la directiva. Fíjate que y yo estoy completamente de acuerdo contigo con lo de Robert, pero dijiste un punto clave.

0: para mí. Venía esa línea de muy arriba. Creo que, con todo respeto, rebasó la directiva porque venía de las más altas esferas. Desafortunadamente, creo yo, no se manejó bien, pero creo que la directiva no tomó esa decisión. Entonces, yo, ahora sí, como dicen, pues yo les daría el empate, pero bueno, son puntos de vista y comparto la mayoría de las cosas que dijiste con eso. Por eso yo te digo que yo me siento bien representado con esta directiva. A eso me refería yo, y creo que me diste la razón con tus argumentos sin haberlo dicho, pero creo que vamos por buen camino. Y como te digo, las cosas no están bien, también no vayamos a engañarnos, pero quiero pensar que esto va a mejorar muchísimo.
1: Habrá que ver, dice. ¿Hay por allá WhatsApp también?
0: Sí, aquí tenemos 1,000. Déjame, vamos a aventar unos.
2: Esa bala de una vez apuesta el apello para el clásico. El que pierda se pone la playera del equipo rival. Me gustaría ver a Pello con la de Rayados. Que se prenda el clásico.
0: Espérate, venado. Oye, Pello, poco tú sí te pondrías la camisa de Rayados.
1: Hay que ver, dice él, de cómo y la situación también.
0: Sí, verdad. Oye, ya me surgió en redes, te iba a decir, pues vamos a apostar con alguien, pero ya vi en redes que te andas peleando ya hasta con el sobrino también. ¿Se quiso subir o qué? ¿Se quiere pasear?
1: Es que dice, ahorita andamos como abanico en modo 3.
0: Sí, compadre, no saben en dónde se están metiendo, ¿verdad?
1: El que se atraviese, dice él.
0: Oye, ojalá, yo sí te voy a pedir un favor. Yo soy pacifista al 100%. Con este cuerpo de perro que tengo, tengo que cuidarme. Pero no me gustaría que de repente se hiciera la terna 3-3, porque ya vi que Cora ya se quiere pelear con este. Yo me puedo pelear con Abelito. Fíjate que a lo mejor con él sí le entro a los trancazos. Me voy a preparar, física, mentalmente, porque no quiero que me agarre en fuera de juego, en dado caso que sea un 3-3.
1: Siempre hay que estar preparado, dice él. Haces bien en ese sentido.
0: Sí. La verdad es que sí. Pero sí, vi que el sobrino de repente dijo, ¿yo qué, güey? Espérate, pues no era contigo, pero...
1: Y aparte, como yo no manejo TikTok, no estaba yo enterado de la situación hasta que me reportaron gente de mi equipo de trabajo.
0: Claro.
1: El Inge Westwood específicamente.
0: Sí.
1: Y justo hoy en la mañana tuve que responder.
0: Sí.
1: Porque todo se suscita un video que yo subo respondiendo de Aldo de Nigris, el jugador, me contesta el sobrino, como bien lo comentas,
0: sí.
1: Me pone, ¿yo qué, güey? Y yo le digo, no era para ti, pero si también te quieres subir, no hay bronca, tenemos para todos, hay mi para hermano. Dar y regalar.
3: Hermano.
1: Aprovechando tu atención, mándale un mensaje a tu tío, que me viene toda.
0: Sí, lo tengo, ya lo guardé, ya lo tengo en mis favoritos, ese comentario.
1: Bueno.
0: Compadito, pues estamos a nada de irnos, compadito. Fíjate que me gustaría, yo sé que tú no eres de ese tipo de personas, pero me gustaría saber tu pronóstico partido de Tigres y de Rayados.
4: ¡Habla, hijo!
1: A ver, Chagui, te puedes callar, muchas gracias,
0: Chagui. Ese Chagui anda desatado.
1: En el caso del Monterrey Atlas, si Monterrey empata, me parece un buen resultado. Y lo mismo digo para Tigres, ¿eh? Tigres no perdiendo es un avance por todo lo que sucedió en la semana.
0: Sí.
1: Entonces, con que no pierdan ambos equipos, me parece que se da un pasito hacia el frente, te vas a la League Cup y luego ya vas también encontrando, en el caso de Tigres, el delantero y sobre todo el director técnico, pero ya con la conciencia algo más tranquila de que pudiste sumar al menos un puntito allá en la Corregidora. Y Monterrey no la tiene fácil. Atlas está... que no cree nadie, 6-6, primer partido de local, Hernán Crespo, así que no va a ser nada sencillo para la pandilla.
0: Fíjate que sí, tienes toda la boca llena de razón. Yo creo que Rayados pierde, veo muy fuerte al Atlas. Rayados va en ese buen camino, pero sí creo que no va a sacar un buen resultado. Y creo que, como tú lo dices, creo que si Tigres saca un empate sería un excelente resultado. Pero bueno, vamos a ver qué dice el tiempo y el próximo lunes, primeramente Dios, aquí nos estamos viendo, compadrito. Despide
1: perfecto
0: tu gran programa, compadre, por favor.
1: No, dice, gracias a toda la gente que nos acompañó hoy en el show del fútbol a través de la mejor 92.5 FM, a nombre de nuestro jefe Oscar Musquiz, del licenciado Diesel, de La Flecha y de Toño, y por supuesto de un servidor. Gracias por estar con nosotros toda esta semana, y el lunes lo esperamos con más información, más análisis y más diversión. Muchas gracias, Diesel.
0: Gracias, compadrito. Nos vemos el lunes.
1: Perfecto. Pásela bien, con cuidado. Dios me lo bendiga. Medio abrazo.
0: Goodbye.
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1: ¡Ay, ay, ay! Oye, pero no para todas, solamente para los ganadores, porque hoy tenemos lo que es el soundcheck, la convivencia, la convivencia con los Tigres del Norte. Los ganadores, las ganadoras ya van en la limusina. Y bueno, no, es en el Paribus, ¿verdad?
2: Oye, sí, ya la raza está bien prendida aquí en el Paribus. Y pues bueno, ya vamos directamente, ya en el trayecto para llegar allá a la zona, el lugar donde se va a vivir este gran ambiente de los Tigres del Norte el día de mañana, ¿eh?
1: Así es, la experiencia la viven desde hoy con la mejor FM 92.5. Y el día de mañana es el grandioso concierto, ese concierto único con un escenario pero tremendo. Eso era sensacional, así que, bueno, todos esos ganadores que ya llevamos en camino aquí rumbo a Santiago, Nuevo León, a lo que es el Foro Pueblo Mágico. Este foro sensacional, este escenario tremendo. Bueno, nosotros ya llevamos a los primeros ganadores, a los primeros en presenciar la música de los Tigres del Norte. Y mañana será una noche inolvidable, otra noche sensacional que vamos a vivir ya presente con los Tigres del Norte. Así que ya vamos en camino y la gente va bien emocionada. ¡Quiere pare! Oye, vi unas embotadas. Oye, vi otros embotados. Andan, esta chica que está...
2: Oye, y luego...
1: Bien vaquera.
2: Y luego van coreando la canción de los Tigres del Norte. ¿Cuál es la rola que van a estar cantando?
1: Más así se vive el ambiente aquí en el Paribus de la mejor 92.5.
2: Oye, destápame una, mi Shaggy, destápame una que sea ahí medio virtual.
1: Ay, ay, ay. Es que uno agarra carretera y luego con las rolas de los Tigres del Norte, no, hombre, qué bárbaro. Vamos a continuar con más. Pues complácenos. ¿Qué rola quieren? A ver, aquí una de las ganadoras, ¿qué rola quieres de los Tigres del Norte? ¿Cuál?
3: La Puerta Media La Tejana.
1: Camelia la Tejana. Camelia la Tejana, vamos a ahí que la prepare mi buen Shaggy. Esto para complacerlos y obviamente escucharla a todo volumen en el Paribus y en las regaladoras de la mejor FM 92.5. Ya vamos rumbo a Santiago y estamos viviendo la experiencia única que te hace vivir, obviamente, la mejor, quien te acerca a tus artistas. ¿Estamos listos, mi Shaggy? Esto se llama
2: Camelia la Tejana
1: en la mejor.

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1: Esta canción va con mucho cariño y con mucho respeto hasta el cielo para nuestro aventurero Jason Jiménez.

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0: nuevecito fin de semana. ¿Cómo estamos, hijos de Calimán, hijas de la Chilindrina? 31 de julio del 2026. Qué rápido se va julio y nosotros arrancamos con la diversión a través de la cadena más importante del regional mexicano. Por supuesto, la mejor FM. ¿Quieres tu bromita? 5599-072632 es el punto del WhatsApp. También desde los Estados Unidos, el área es el 945-223-9850. Estamos por Claro Música. Arrancamos en este viernes y tengo a Liz. ¿Qué onda? Buenas noches, ¿cómo estás, mija?
1: Hola, panda, muy bien, ¿y tú?
0: Yo muy bien, a toda máquina, ¿y tú cómo estás, Aline?
1: Súper, súper.
0: ¿Súper bien o súper heavy?
1: Súper todo.
0: Eso, y bueno, platícame, ¿a quién hablamos?
1: A mi mamá.
0: ¿Y cómo se llama tu mamá?
1: Leticia.
0: Leticia, ¿y qué broma para Leti, Aline?
1: Mira, hace como unas 2 semanas, ella le encontró a su esposo una conversación con una vieja.
0: A ver.
1: Unas golfas que están por el chat.
0: Espérate, o sea, es otro güey con el que vive con tu mamá, ¿no es tu papá?
1: No, mi padrastro.
0: Ah, es tu padrastro. ¿Y cómo encontraste esa conversación en el, qué dijiste, en el Facebook?
1: Yo me iba a conectar al Face y, bueno, ya dejó la compu y todo y ya le iba a agarrar yo. Ya cuando le iba a agarrar así, se quedó todo lo que hizo porque se le acabó la batería a la lap. Entonces, pues ahí vi que decía que, ay, ¿cómo estás, gorda? Y no sé qué.
0: Ah, pues, o sea, él estaba utilizando la computadora... Horrible. Se acabó la pila, después ajá. Tú la prendiste cuando la conectaste y se quedó ahí.
1: Apareció todo.
0: ¿Y luego?
1: Pues que estaba pensando si decirlo o no a mi mamá y todo. Dije, si no, voy a investigar más. Ajá. Pero pues la curiosidad mató al gato, es que voy y que le digo, ¿sabes qué? Así. Ella le reclama y inmediatamente va y lo corre. Así le dice, larga. Y pues ya se fue y todo. Y después me dijo que pues sacando cuentas económicamente le va mejor con él. Ella es muy de carácter muy especial y así como muy fuerte.
0: Entonces, ¿Quién? Tu jefa es medio explosivona, fuerte. Ajá, ¿y luego?
1: Y pues entonces le dijo que no, que le pidió perdón y que no sé qué tanto. Y pues lo aceptó, pero pues ella dijo que nada más le interesa por el dinero.
0: ¿Eso te dijo tu jefa?
1: Sí, así es.
0: Vieja interesada, no manches, igual que Tiburcio. Cortados bajo la misma tijera.
1: Sí, ¿tú crees?
0: Oye, pero está cañón. ¿Y cuánto tiempo lleva tu mamá con este señor?
1: Lleva como 8, no, llevan como 15 años.
0: Soquito, lo que bueno. ¿Entonces qué le vas a decir?
1: Mira, ellos dos tienen un niño. Mi hermano se llama Luis, tiene 7 años. Y bueno, yo lo que quería era que ver si tú podías conseguir una chica. Uh-huh. Y que le hablaran así a mi mamá y todo, y que le empiece a decir, ¿sabes qué? Yo soy Karina, soy la novia de Alejandro. Uh-huh. Y ¿sabes qué? Pues ya déjalo en paz. O sea, mira, él ya me explicó el problema que tuvieron.
0: Oye, Karina es la que se quedó.
1: Es la golfa de internet.
0: No manches tu vida. ¿Qué edad tiene tu padrastro?
1: Tiene 40, porque mi mamá tiene 42.
0: ¿Y tú qué edad tienes?
1: Yo 19.
0: Ay, estás bien morra tú. Ok, pero espérame, aquí está Verónica que nos va a ayudar. Verónica, buenas noches, ¿cómo estás, Verón?
2: Hola, muy bien, gracias.
0: Oye, ¿estás dispuesta a ser Karina, la amante del señor este, de Alejandro?
2: Sí, pero no soy ninguna golfa, Liné, te lo advierto.
0: Ay, no, bueno, saca tu otro yo. Sácala, sí, se puede. Sí, se puede. A ver, ahora sí, Aline, dale a esta Verónica todo lo que me estabas diciendo.
1: Mira, bueno, tú vas a ser Karina. Uh-huh. Ella es, digo, la vieja esta con la que, bueno, yo le encontré la conversación. Según él dice que no se conocen, según, pero pues todos los hombres son iguales. Uh-huh. Entonces, así que le diga, ¿sabes qué? Él y yo ya llevamos tanto tiempo juntos, ¿sí? A mí ya me dijo que habló contigo y te dijo que nada más por internet, pero nada que ver. Yo ya estoy embarazada, dile, uh-huh, estoy embarazada de él y vamos a hacer lo posible por quitarte a tu hijo. Mi hermano, uh-huh, se llama Luis y tiene 7 años. Dile, yo ya lo conozco, él varios fines de semana lo ha traído conmigo. Uh-huh. Y la verdad es que lo que quiero es que ya te abras. O sea, yo no tenía el valor, bueno, un valor o no sé, no quería complicar las cosas, pero viendo cómo te estás poniendo tú también, pues sabes qué, o sea, lo que quiero es ya que te alejes de él y te vamos a hacer hasta lo imposible por quitarte a Luis.
2: Ok.
0: Manches.
1: Pero así que te lo pongas. Ella no se va a dejar, te va a empezar a decir de cosas y todo, pero así tú a mí te lo pongas. Pues a mí me vale, yo le doy lo que tú no le das. Porque ya no duermen juntos.
0: Ya no duerme ni nada de nada.
1: No, es que va a buscar lo que no le da mi madre.
0: Chá, pero también, ¿para qué tu mamá se pone de apretada?
2: ¿Sabes? Conmigo lo encontró.
1: Ajá, así es. ¿Sabes qué? Pues, aparte yo soy más chica que tú, dile, y pues él necesita algo mejor. Así, no sé, por así te empiezo a decir así. Ok, muchas cosas.
0: ¿Alguna duda que tengas, Verónica?
2: No.
0: Recuerda, te vas a llamar Karina. Te llamas Karina. La mamá se llama Leticia.
2: Sí, tu mamá se llama Leticia.
0: Leticia, sí. Leticia es la mamá.
1: Se llama Luis y tiene 7 años. Y bueno, tu querido te llama Alejandro. Ok.
0: Bueno, pues estamos listos, señores. Marcamos desde el Panda Call Center. Las bromas están en tu show.
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4: ¿Qué ondita con el pandita? Un saludo desde Silicon Valley, el área de la bahía, a toda mi gente linda de Michoacán, especialmente a los de Ciudad Hidalgo y los de Zitácuaro. De parte del hijo pródigo de Michoacán, Fernando Lujano García, la calidad no tiene fronteras. Saludos, pandita, desde San José, California. Y pandita, yo sé que me vas a entender esto. Panda, I like your mom. Saludos, pandita.
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0: Vámonos.
2: Bueno, con la señora Leticia.
9: Sí, soy yo.
2: Ah, habla Karina, señora. ¿Sabe quién soy?
9: No, soy la pareja de Alejandro.
2: Ajá.
9: Quiero platicar con usted porque sé que han tenido algunos problemas. Alejandro y yo llevamos un buen rato juntos. Estoy esperando un bebé. Y la verdad es que quiero que lo deje en paz.
2: ¿Qué?
9: Pues quiero que lo deje en paz, así como le estaba oyendo.
2: ¿Estás babosa o qué te
9: pasa? No soy babosa, no me falta el respeto porque yo no le estoy faltando al respeto, ¿sí?
2: Bueno, estás idiota.
9: Nada más te voy a decir una cosa, Leticia. Yo tengo una niña de 9 años que se lleva excelente con tu hijo, Luisito. Voy a hacer hasta lo imposible por quitarte la custodia del niño, porque así como te estás poniendo...
2: Estás a mí toda parada, ¿eh?
9: Cómo te no me interesa, no me faltes al respeto.
2: Ay, adiós,
9: ¿sí?
2: Adiós.
9: Adiós, qué idiota.
0: Soquito Loki, no manches, te dijo de pero bien gacho. Oye, ya la tienes, vamos a marcarle, ya la tienes. Vamos a marcarle, dile, a mí no me cuelgues, hija de Kalimba.
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0: Ponte el tiro.
10: El número Telcel que usted marcó está ocupado.
0: Oh, Dios, desvió la llamada. ¿Tiene otro teléfono ali tu mamá?
2: No, nada más ese.
0: Ay, no me digas eso. Va a empezar a colgar el teléfono. Oh, Dios. Arrancaros también.
2: Oye. Panda, ¿podemos hacer esto? ¿Puedo así como que entrar a la sala y decirle que qué onda, que qué está pasando? Y así decirle, pues contéstale.
0: A ver, ¿cómo?
2: O sea, yo estoy aquí en el baño.
0: Ah, ok.
2: Ella está en el comedor. ¿Puedo entrar y decirle que qué onda, que por qué, a quién le habla así o algo así?
0: O no, o tú contestas. Ahorita que entre. Bueno, así se la comunico. ¿Sí me entiendes? O sea, tú vas pasando.
2: No, es que, ¿sabes qué? El problema es que ella sabe que si algo le dicen o algo así, pues yo le voy a contestar y le voy a decir sus cosas.
9: Bueno, tú peleas conmigo igual.
0: Ándale, peleate.
2: O decirle, ¿sabes qué? Me habló al celular, no, es que no hay.
0: No, haz que ella conteste o tú contesta y te empiezas a pelear.
9: Okay. Y le digo que tú ya sabes.
0: Claro, y tú me dices, mamá, mira, esta es la mendiga vieja que anda con Alejandro, enfréntala, demuéstrale quién tiene más pantalones, no sé, pues, o sea, invítala a que defienda a su hombre, dile, fíjate en la billetera, fíjate en el monedero.
9: Mamá,
0: fíjate, fíjate.
9: ¿Está delgadita tu mamá o está gordita?
2: No, es delgada.
9: O sea, que ¿hay algo que le duela?
2: Pues no. Yo creo que le dijeras que te así decirle, pues yo estoy más joven que tú. Eso ya se lo dijo.
0: ¿Qué más? O sea, te está preguntando, oye, que si algo que le duele, alguna palabra, que le digan muerta de hambre, no sé, que seca. Le digan chimuela.
2: Ajá, eso.
9: Es un bonga.
2: No, eso.
0: Vieja frígida.
2: Ajá, sale.
0: Con el pantaleta, no sé.
2: A ver, okay, márcale igual y te contesto otra vez. En caso de que no haya entro corriendo yo.
0: Sí, ya. Estamos llamando ahora.
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0: Acción.
11: Ya va, qué fregados quieres.
9: A mí no me cuelgues, frígida.
11: Ah,
9: escúchame, animal, lo que te voy a decir.
11: No me digas.
9: Gracias
11: no
9: a tu frigidez, Alejandro está conmigo, mi reina. A que estás vieja, jodida, acabada, podonga, chimuela, arrastrada. ¿Sí? ¿Te estás en paz o te voy a ir a romper tu madre? Nada más avísame cuándo.
12: ¡Oh, Dios!
9: Quiero que te quede muy claro que Ale y yo estamos juntos. y te deja porque te apesta la boca y te huelen las patas y aparte nunca te rasuras las pezuñas.
6: ¿Ay, qué asco? ¿Oíste?
1: Mira, idiota, ve.
9: No me hice
0: arrastrada tu babosa, imbécil. Babosa es lo que tengo de más. Ah, chintrolo.
9: ¿Es que no
0: ves
9: que las
1: frigidas
9: ya no lubrican?
0: A ver, a ver, ¿qué está diciendo
1: el
0: local?
1: Pues vete al cuarto, yo le ayudo a copiar. Vivo.
0: A ver, volvemos a insistir. Oye, Verónica, ya dile. Y me falta decirte lo peor, porque si no, las vamos a llevar en pura colgada.
1: Dile nada más, dile, bueno, sí, ¿y de dónde eres?
0: Ah. Dile, y te voy a falta decir lo peor, vieja gata.
1: ¿Y qué es lo peor?
0: ¿Cómo soy el Panda Show? Digo, si es que nos contesta, ¿verdad? Nos aventamos otras 8 o 10 marcadas. ¿Por qué no? Oye, si es que parece perico, ¿verdad? No,
10: el número Telcel que usted marcó.
9: Más mal te ves así. Está. Pregúntale todo lo que quieras saber y todo. Digo, ¿para qué esperas a aquel? Para que te llegue y te diga que no la conoce.
0: Está hablando. Está calentando, muy bien.
1: ¿Ya la corta entonces?
9: ¿Qué? ¿Por eso? ¿Qué te dijo?
0: Depende de lo que diga. Pero ya no dejes que cuelgue. Ya no dejes que cuelgue.
9: Una persona que está chibuela. No. Ay, si tú estás negra.
0: No quiere contestar. No quiere contestar, no quiere contestar.
9: Bueno, ya contestó.
0: ¡Ay! Me lleva lo que un trajo. No quiere, ¿verdad? ¿Está terca?
1: No, ya no quiere contestar. Dice que está esperando a que llegue Alejandro.
0: Pero
1: porque quiere que le conteste él.
0: ¿Y ahora cómo la terminamos?
9: Háblalo, dile. ¿Sabes qué, mamá? Contéstale. Contéstale ahorita. Y
1: tú no te metas en asuntos que no te corresponden. O sea, todavía. Ay, no, de verdad.
0: ¿Todavía que la defiendes?
10: El número Telcel que usted marcó.
0: Todavía que la defiendes, te manda la ingarina.
1: Todavía. Oye, Juanita. Y si la terminamos así, o sea, esperemos a que él llegue para aplicárselas a los dos juntos.
0: No manches, ¿eres capaz también al otro güey?
1: Sí, pues sí.
0: ¿De verdad también a tu padrastro también se la quieres aplicar? ¿Y en cuánto tiempo llega tu padrastro?
9: Voy.
0: A ver, estoy llamando. ¿Ya llegó o no ha llegado?
9: Voy, espérame.
0: Ya, no ha llegado, ¿verdad?
9: Bueno.
0: ¿Ya llegó? ¿Qué onda?
1: Ya llegó.
0: A ver, pues tú acércate ahí como al chisme para escuchar qué onda.
1: Le está reclamando. Si le llaman ahorita, ya podemos terminarla de una vez.
0: Pues en calientito, entonces sí. Marco.
1: Yo se van a la calle.
9: Me va a pasar Alejandro, ¿eh?
0: ¿Y que enfrente Karina a Alejandro o qué onda?
1: Sí, que le diga bien, así que le diga sus cosas. No te hagas tonto. Ya se fueron, yo me quedé aquí sola.
0: ¿A dónde se fueron?
1: ¿Dónde estás?
9: Bueno,
1: a ver qué imbécil.
9: A ver, ¿qué dices, idiota? ¿Por qué cuelgas? ¿Qué estás mal de la cabeza?
1: Estás imbécil, idiota. Ve bien a tu madre.
9: No me cuelgues.
1: A ver, dime, ¿qué era lo peor?
9: No,
1: ¿qué era lo peor?
9: No me cuelgues.
1: Pásamelo.
9: Buenas noches. Pásamelo.
1: A ver,
9: idiota. Pero muévete, gata. Muévete.
12: A ver, Amalia.
9: Muévete, Lía.
12: ¿Quién habla?
9: Ale.
12: ¿Eh?
9: Escúchame.
12: ¿Quién habla?
9: Soy Karina.
12: Cristina.
9: No te hagas. ¿Me vas a negar?
12: ¿Eh?
9: ¿Me vas a negar?
12: A ver, dime, ¿cuál Karina primero que nada?
9: No te hagas, Alejandro.
12: No, mira. En primer lugar.
9: No te hagas, ¿eh?
12: No me hagas de qué.
9: No cuéllate a mi piel.
12: Bueno, ¿tú quién eres?
9: Yo soy Karina.
12: ¿Cuál Karina?
9: No te hagas, Alejandro. ¿Por qué me niegas?
12: ¿Cuál Karina, dime?
9: Así conmigo, Alejandro. Yo te amo.
12: ¿Cuál Karina, dime?
9: No te hagas, papi. ¿No te acuerdas de mí?
12: No, discúlpame, pero no.
9: Por favor, Alejandro. Me estoy sintiendo mal.
12: ¿Cuál Karina? A ver, dime.
9: Papi, aléjate.
12: No, fue papi. No.
9: Aléjate de esa fiera, mi amor.
12: Ey.
9: Oye, papi, por favor.
12: Mira.
9: Por favor,
12: en primer lugar, no conozco ninguna Karina, ¿sí? En primer lugar. En segundo lugar, no sé ni cómo supiste el nombre de mi esposa ni nada.
9: ¿Esa no es tu esposa?
12: Sí, no, espérame. En tercer lugar, me estás metiendo en un problema que realmente... Pues me dicen cosas que ni siquiera son.
9: Ale, ¿sí?
12: No.
9: Escúchame, ¿te puedes quitar de ahí?
12: A ver, dime.
9: Es que me ofende ella me marcó primero a mí.
12: ¿Y luego?
9: Mira, yo no le he hablado, ella me marcó.
12: Mira, la verdad no sé ni quién sea. Así realmente te juro que no sé ni quién sea. No sé ni cuál Karina sea, ni quién sea.
9: Oye,
12: ni
9: Gordito,
12: sea.
9: ¿No tienes cuenta de Facebook?
12: No, discúlpame.
9: ¿No hablas conmigo por el Facebook?
12: Por Facebook, si no tengo yo ni siquiera
9: Facebook.
12: No, no te
9: hagas, por favor.
12: A ver, ¿de dónde soy?
9: Ay, papi, no me hagas eso.
12: A ver,
9: por
12: tú dime,
9: favor,
12: ¿de dónde
9: no seas
12: estás?
9: Así, Alejandro, porque me vas a enojar.
12: Pues mira, por mí enojaste, pero primero cuál Facebook.
9: ¿Quieres que ponga
12: nada
9: en tu muro cosas? ¿Y en tu ¿vale? Messenger y todo? Tengo tu
12: ponlo
9: clave. ¿Estás dispuesto?
12: ¿Sí?
9: Haz una lección.
12: Sí, realmente, tú hablas de Facebook, ni siquiera eso, ¿sí? Ni siquiera eso. Ajá.
9: Ale, no
12: mira,
9: te
12: realmente
9: tú ya no tienes nada que perder ahí, ella te busca por interés.
12: Sí, va a
9: tú lo sabes,
12: interés,
9: mi amor, tú lo sabes. ¿Cuántas veces hemos platicado? No te rías, Alejandro.
12: No.
9: Que no te pones a fiera, mi amor, aquí tienes a
12: fiera. Sí, no, fíjate que ella sí me busca por mucho
9: aquí
12: interés,
9: aquí está
12: fíjate
9: tu Jane, mi amor.
12: No, ¿cuál? Ajá, ¿Alejandro qué?
9: Ay, mi amor,
12: Alejandro,
9: amor,
12: ¿qué dime?
9: O sea, el apellido es lo de menos, ¿sí?
12: Pero realmente yo no te conozco. Mira,
9: mi
12: eso
9: amor
12: de Facebook realmente
9: no
12: tengo ni un siquiera.
9: Tienes
12: súper
9: morena,
12: pobre,
9: cuéntame. ¿No te has hablado? ¿No has hablado conmigo?
12: No.
9: Niégamelo, Alejandro, niégamelo, por favor.
12: Te lo niego, pero no.
9: Mierda, que arriente, por favor.
12: Ahora le estoy diciendo a mi esposa que está esperando un hijo mío.
9: No digas mi esposa, porque me va a dar parálisis facial. No
12: es
9: tu esposa, ella te busca por interés. Pero si ya no hace nada, mi amor.
12: Pero ¿cuál interés?
9: Ya ni tienes relaciones, es frígida. Tú lo sabes, Patito. Por favor, ya no me quitas nada. Por favor, conéctate.
12: No, no, no.
9: ¿A qué hora te conectas? ¿En una hora?
12: Realmente no tengo nada que aclarar contigo. Sí.
9: Escúchame,
12: realmente,
9: algo.
12: Realmente no
9: escúchame,
12: tengo absolutamente nada que aclarar
9: a
12: contigo.
9: A ver, ¿me puedes
12: escuchar
9: un segundo?
12: ¿Sí?
9: ¿Te puedo decir algo?
12: ¿De qué?
9: ¿Sí o no, mi amor? Dime sí.
12: ¿Qué quieres decir?
9: Dime sí, ok. ¿Te vas a comenzar en una hora? Solamente ahí para que tengamos una salida. Ajá.
12: No, realmente no me conecto.
9: Mi amor, escúchame.
12: Realmente no me conecto.
9: Una clave. ¿Te digo algo?
12: ¿Qué?
9: ¿Cómo soy el Panda Show? Que esto es una broma.
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0: ¡Compadre!
1: Ya colgaron el teléfono, se van a armar los guamazos, indudablemente. No, oye, pero qué colmillo de tu padrastro, ¿eh? Qué colmillo en realidad. Oye, claro. vamos a marcarle y les dices, ¿qué pasó, mami? ¿Me estás buscando? ¿Qué te dice, ok?
2: No, márcale tú, Panda, porque de por sí dice que esas bromas son babosas.
1: No, pero tienes tú que decirle hola y claro, yo voy a hablar con ella, pero primero tú.
2: Bueno, ¿me estabas buscando?
3: ¿Alguien?
2: Soy tu bebé.
3: Bueno, ¿eh?
2: ¿Te gustó mi broma?
3: Ay, ¿quién eres, idiota, eh?
2: Ay, soy tu hija.
3: Estúpida. ¿Tú me estabas llamando?
2: No.
3: Hace mensa fuiste tú, ¿verdad?
2: No, Panda, habla tú, porque si no...
3: ¡Cállate!
4: ¿Qué? Broma de Panda Show.
3: Fuiste del Panda Show, ¿verdad?
4: Sí, broma del Panda Show.
3: Fue la tarada de la Lin. Ahorita vas a ver, puerca.
2: Panda, te estoy diciendo que hables.
1: Te dijo puerca.
2: Ay, no, ya era bueno.
1: Oye, ¿por qué te dijo puerca?
2: Es que ella y yo así nos llevamos. Yo le digo vaca y ella me dice puerca.
1: Ay, no manches, pero cañón, a ver, vamos a marcarle a la cerda. A ver si podemos contentarla. Hijo de Calimán, pero se ve que es persona finísima tu mamá, ¿eh? ¡Puerco!
3: Ahorita te voy a sacar del baño, vieja puerca, ¿eh?
1: Señora Leticia.
3: ¿Quién habla?
1: ¡Puerco! Soy yo, el panda.
3: Tapa bromitas, ¿eh?
1: ¡Puerco! ¿Está enojadita?
3: ¿Eh?
1: ¿Está enojadita?
3: Pues claro.
1: Es que la bromita se la hizo el... ¡Puerco! De su hija.
3: Sí, ese marrano fue el que me la hizo.
1: Es una ternura y todo. A ver, Alina, ahí está tu mamá, dile por qué la broma.
2: Ay, la verdad, porque... quería ver tu cara de enojada.
3: Yo voy a ver tu cara cuando se entere mi mamá y el
2: ¿qué?
3: ¿Tú sabes de qué hablo? Voy a ver tu cara.
1: A ver, ¿de qué? El chisme.
3: Hay que le platique ya que le gustan esas bromitas.
1: A ver, platícame, Leticia, ¿qué pasó?
3: Pregúntele qué sorpresita le va a dar a mi mamá y a mi hermano.
1: ¿Qué sorpresita, Alín?
3: Sorpresa.
1: ¿Qué
3: dígale
1: sorpresa?
3: Que te la diga.
2: No, ya cállate, eso que no tienes que estar sacando.
1: Ya. No, nos platican o nos dejan como estábamos.
3: Dígale, Alín.
1: A ver, Alín, platícanos. ¿Qué sorpresa le vas a dar a tu hermano y a tu abuelita?
2: A mi tío.
1: ¿O a tu tío? ¿Qué sorpresa?
2: Que mi mamá se nos casa.
1: ¿Tu mamá se va a casar?
2: Sí.
3: No, Alín.
2: Ninguna.
1: ¿Tú te vas a casar, Alín?
2: No. Eso no es para mí.
3: Y pregúntale por qué.
1: Quedó pastelito.
3: Nada más.
1: Alín está embarazada. Se comió el pollito.
3: Se lo publiquen todo.
1: Y se empachó. Oye, ¿por qué quedaste empachada, Alín?
2: Cállate, panda, por Dios.
1: ¿Y quién es el papá?
2: Pues quién sabe, ya ando buscando.
1: De seguro el papá es un ¡puerco! Porque si tú eres la ¡puerco! Va a salir un ¡puerco!
3: Aquel es la marrana.
1: La marrana parada, ¿no?
2: Ay, cállate.
1: Híjole, pues no te vayas a enojar, Leticia.
2: No, pues ya.
1: Pero ya nos enteramos que Alín se comió el pastelito y que está.
2: ¡Ay,
1: pasada, ¿eh? Nos vemos, Leticia. Adiós.
2: Hasta luego.
1: Bye. Oye, platícanos lo del embarazo, Alín.
2: Ay, ¿eso qué tiene que ver?
1: ¿Cómo que qué tiene que ver? Pues es una noticia. No.
2: Yo creí que ella no sabía.
1: ¿Y qué es de tu novio de cualquier güey? ¿Qué onda? A ver, platícanos.
2: De cualquiera. ¿Cómo? ¿Como tú?
1: ¿De cualquiera?
2: Sí.
1: Eres una perra.
2: No,
1: dime, por favorcito, ¿cómo se oye el Panda Show?

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1: Y estoy de vuelta contigo en este viernes 31 de julio del 2026 a través de la cadena más importante del regional mexicano. La Mejor FM quiere su bromita a comunicarse de todo el país al 800-726-3482. 800 panditas, si me acompañas por Claro Música en los Estados Unidos, 855-2611-804. Y hablando de los Estados Unidos, estoy en Texas. Ahí está Rafael. Hola Rafa, ¿cómo estamos? Buenas noches.
2: Buenas noches.
1: Buenas noches, señor. ¿Cómo está en este viernes, señor?
2: Estoy hablando en el Panda Show.
1: Sí, señor, aquí en el Panda Show. ¿Cómo dice que le va, señor?
2: Muy bien. ¿Cómo está la raja?
1: Bueno, pues la raja está todo bien, señor. ¿Y cómo está todo por Houston, señor?
2: Todo bien, todo bien.
1: Mi rafle es pa' quién la cargadita en este fin de semana.
2: Mira, hay un amigo que es de Guatemala. Hace rato él trabaja conmigo. Hace rato le dije que yo tenía que darle una computadora y tenía que ir a comprar un disco duro, que si me acompañaba, me dijo que sí. Entonces, cuando llegué a su casa, me dijo que no, que ya, mejor que ya no salía, entonces me fui yo, y entonces le quiero decir que cuando ya venía yo de regreso, que atropellé a un pastor. Iba pasando por una iglesia y atropellé a un pastor, pero pues ya
1: a ver, espérate, la del pastor, la de al final, le vas a decir que tuviste un problema con un pastor, que ibas pasando y de repente se cruzó el pastor y le vas a decir que te lo llevaste.
2: Ajá, exactamente.
1: Pero mira, ten mucho cuidado al no referirte a una persona, solamente di el pastor. Ese es lo interesante de esta broma, que siempre te vas a referir a un pastor y ya cuando esté el clímax, que llores, que me voy a meter en broncas, que tal, obviamente ya después se le dice que es el pastor. Pero el pastor alemán, refiriéndonos al perrito, ¿ok?
2: Perfecto. Yo le llamo de mi teléfono, porque si va a llamar de otro número, yo creo que no va a contestar.
1: Ok, pero entonces tú siempre refírete al pastor, ¿ok? ¿Estás de acuerdo? Entonces tú marcas de tu teléfono. Entonces, más a mi favor, sí, tienes que tener más cuidado con lo que dices.
2: Ok, perfecto. Entonces déjame marcar.
1: Órale, ya está. Las bromitas están por La Mejor FM y Claro Música.
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2: Bueno.
3: Sí, dígame.
2: Compadre, necesito que me haga un favor. Por favor, no sea mala onda.
3: ¿Qué onda?
2: Lo que pasa es que yo ahorita lleva para su casa, a ver, que le dije que iba a ir a traer una parte. Iba pasando por una iglesia y lo que pasa es que atropellé un pastor y no sé a quién llamarle. A mi hermano no le puedo llamar porque ya sabe que está ahí sus hijos, y ahorita le digo a Mari, te va a enojar conmigo. Que me haga un favor, por favor.
3: ¿Qué cosa ahora?
2: Es que mire, lo que pasa que está, saqué, ya ve que salí, compré la parte y salí de donde lo compré. Ajá. Y saqué mi cartera y la dejé ahí, y lo que pasa es que ahí traigo más de $2,000, compadre. De buena onda, ayúdeme, estoy aquí cerca. Y lo único que yo quiero que usted me ayude es en que pues nomás se acerque usted, digo, porque si yo voy y normal te van a dar cuenta, como que usted va en su bici y agarra las llaves o la cartera para que no se den cuenta que la camioneta es mía. Ya sabe que pues, me voy a meter en broncas, compadre.
3: ¿Te tú tiras la cartera o qué?
2: No, la cartera la dejé dentro de la camioneta, compadre.
3: O sea que la camioneta la dejó ahí.
2: Sí, ahí la dejé y yo me salí. No. Yo lo vi al pobre pastor y estaba ahí. Estaba ahí su lengua estaba de fuera y yo lo fui a agarrar. Sí, no, compadre, ya, es que ya no sé ni qué hacer.
3: De veras. A la madre. ¿Y dónde está ahorita?
2: Estoy aquí cerca de entre la Chimney Road y la 59, compadre.
3: A la madre.
2: No. Tú me pasas nada más por... créame que ya no sé ni qué hacer ahorita. Digo, se llama a mi carnal y le va a decir a Lili. Yo sé que Lili le va a decir a Mari, y entonces ya no sé ni qué hacer, compadre. No necesito de su ayuda, no sé, que vaya y ayúdeme. Y me cae de madre que yo le doy la mitad de lo que está ahí en la cartera. Le doy nomás porque me ayude, nomás porque saque la cartera.
3: ¿Qué, abro la camioneta o qué?
2: Está abierta. Yo estoy aquí ahorita en una esquina escondido.
3: ¿Está muy mal, señor?
2: No sé. Nomás vi que tenía su lengua de fuera y una patita, la de atrás, nomás la estiraba y la estiraba pa un lado y pa otro, y creo que hasta hizo sus necesidades. Ya no, de veras, compadre, no.
3: Madre mía. ¿Y dónde está la camioneta, más o menos?
2: Está como a 3 cuadras donde tú vives. Y es que, mire, si le llamo yo ahorita a mi hermano, yo sé que le va a decir a Lili que porque la hora que es, y no, de veras, créeme que no sé. Sí. Y ahorita ni para decirle a Mari, porque pues mi esposa no tiene carro.
3: Hijo de la gran que...
2: No, ni a quién le llamo, a Celia, no, menos.
3: ¿Dónde pasó eso, güey? Pues sí.
2: No, pues lo que pasa es que iba texteando y no me fijé y de repente vi pulquito y sópala.
3: A la madre.
2: Nomás que ya, au, y fue todo lo que escuché.
3: ¿Y por qué sabes que es un pastor?
2: ¿Eh?
3: ¿Por qué? ¿Llevaba Biblia o qué?
2: Sí, llevaba Biblia. No. Yo nomás vi como que traía su llave, que el pecho luego lo traen así medio como negro y un poquito blanco, y yo lo vi, y es más, creo que creo que ni se rasuraba las uñas, la tiene larga, y ya creo que ahí viene la patrulla o la ambulancia, no sé qué sea.
3: ¿Dónde ahí es?
2: Estoy aquí por como a 3 cuadras de usted.
3: ¿Dónde ahí
2: es? A ver, déjame, es que no me canso, no, yo ya me salí de ahí, y más ahorita ya hasta se prendió aquí el sistema de riego y ya hasta me mojó todo, compadre. No traigo nada, yo la cartera la dejé ahí.
3: No, pero ¿dónde ahí es donde está la camioneta más o menos?
2: Están a como a 2 cuadras donde está usted. Si usted se va todo y por la pulga y va a salir ahí, cerca hay una iglesia. Y no, compadre, ahí. Créame, yo cuando me bajé...
3: ¿No estás a la puerta, tío?
2: No, yo cuando me bajé y todo él hacía... Y nada más sacaba su lengüita, compadre. Y yo me dio nervios, yo no sabía ni qué hacer, nomás daba vueltas. ¿Qué puedo hacer?
3: Más o menos, dame una ubicación para yo ir por la... Pues a traer la cartera, aunque sea.
2: No,
3: pero dame una ubicación más o menos.
2: De veras que si tú vas, yo te doy la mitad, compadre, De veras, no, nada más para sacar ahí mi documento, nada más para que no esté ahí nada, de que igual, o si quieres, te doy la llave y si puedas por ella. Y ahí, sí, de veras.
3: Sí, no, pues ahí yo me voy a entregar con la policía, man.
2: No importa, yo luego te saco, compadre.
3: ¿Cómo crees? ¿Cómo iba al tambo?
2: Pues sí, yo te saco, yo te llevo cigarro, lo que tú quieras, compadre.
3: Sí, güey.
2: Ay, de veras, compadre. Si usted me hubiera acompañado, no hubiera pasado esto, de veras, no hubiera pasado esto.
3: No hubiera pasado, ¿cómo no, güey?
2: Pues no, no hubiéramos regresado, no. Yo le invitaba una piña colada y yo se lo dije y era, ya te hubiera yo en mi casita. Ya sobre todo el problema que tengo que pagar hospitales, imagínate lo que pasó yo, y todo voy a pagar esto ahorita, como que no. Espérate, creo que como que se está moviendo, como que su colita la está moviendo, su patita, compadre.
3: ¿Ya llegó la ambulancia?
2: Todavía no llega, pues acaba de pasar ahorita.
3: ¿Dónde ahí es, pues? Es que no me ubicas.
2: A ver, déjame ver. Aquí el 59 y la Fontamio. ¿Ya viste, compadre? ¿Ya viste cómo no, compadre? ¿Ya viste cómo se está quejando? No, ya lo, compadre, ¿cómo se está quejando, compadre? No, es muy feo.
3: No, pues espérate de ahí, güey, te va a agarrar la chota.
2: ¿Y mi camioneta qué hago? Todavía ni la acabo de pagar,
3: la
2: compadre.
3: Camioneta, a la madre.
2: Ayúdeme, compadre, es más, si quiere le doy todo lo que está ahí, pero nomás, y usted agarre la camioneta y estaciónela por allí y a ver el loco cómo nos arreglamos. Ya, óigalo, compadre, óigalo. No, compadre, no. No. Pobrecito, ya no llores, ya. Mira su lengua toda de fuera, mira nada más. Esos ojitos, mira, nomás me miran.
3: La madre. Pues deja, ahorita voy para ahí entonces.
2: Ok, compadre, pero mire, yo sé que usted me estima mucho, yo le estimo mucho. Y sea lo que sea, las broncas que tenemos, ya sabe que yo soy ley con usted. Y usted que sáqueme de este problema y de veras que yo le voy a recompensar.
3: No, de veras, a ver si puedo hacer algo, si no, pues tampoco, porque yo...
2: Y además, agarre la bici rápida, yo sé que con esa ruta llega de volada, de 5 minutos llega, compadre.
3: La Fountain View y la...
2: La 59, compadre.
3: Sí,
2: no, eso pues, me pasa por andar de borracho.
3: Ahí, güey, ahí te va a la madre. Deja. ¿Tú las llaves las andas ahí?
2: Sí, yo las traigo aquí, compadre. No, la cartera, lo que me interesa. Ahí tengo todo. Mi licencia y dinero, todo ahí está.
3: Deja, pues ahorita voy.
2: Compadre, ¿me va a echar la mano de veras o si va a venir o no?
3: No, pues voy a ir a ver, güey, a ver lo que puedo hacer.
2: No, pero mira, si quieres, te dejo aquí las llaves dentro de la camioneta. Tú la manejas y la estacionas por ahí. De veras, que si te agarra la chota, yo te echo la mano. De veras. Mira, no, nada más. Mira, el llanto. Mira, nada más. Mira cómo se queja. Mira, nada más cómo mueve su colita, sus ojitos. No, su lengua. Mira, nada más. ¿Tú crees que si le doy respiración de boca a boca, ¿crees que le ayude?
3: Híjole. ¿Y el dueño ahí anda?
2: No sé.
3: No, pues déjame voy ahorita por ahí, güey.
2: Ok, compadre, mire, yo sé que con eso tal vez va a cambiar nuestras vidas, pero yo quiero decirle lo peor que le pasó a este animal. Le voy a hacer una pregunta, compadre, y yo sé que usted me va a responder a ley.
3: Ajá.
2: Dígame, ¿cómo se escucha el Panda Show? Que esto es una broma.
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1: Compadre, mire su lengüita, compadre. ¿Qué onda, compadre? Buenas noches, compadre. ¿Cómo está, compadre?
3: Bien, amigo.
1: Ya no sabía ni por dónde le estaba lloviendo, ¿verdad?
2: Contéstale, compadre.
1: Oye, Rafa, debemos de reconocer que empezaste muy, muy bien, pero de repente ya empezaste a decir pura tarejada. Ya no sabía ni qué tranza. Pero bueno, dile a tu amigo por qué le hiciste la broma.
2: No, él sabe que lo estimo mucho y es a toda máquina y él lo sabe.
3: No, pues eso no se hace. ¿Cómo crees?
2: No, ya lo sé, pero como quiera.
1: Oye, pero no te vayas a enchilar, amigo, no te vayas a enchilar, ¿eh?
3: Ajá.
1: No, neta.
2: No, ya, lo que pasa es que mañana me va a tocar ir por él a su casa.
1: Está bueno. Pues dígame, ¿cómo se oye el Panda Show?
2: A toda máquina.
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1: Y vamos con más en este weekend, 31 de julio del 2026. 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Buenas noches, ¿cómo estamos?
8: Buenas noches, Pandita,
1: bien, aquí a toda máquina, ¿y tú?
8: Igual a toda máquina, Panda.
1: Vamos a cotorrear, Carlitos, ¿a quién hablamos?
8: A mi novia, Panda.
1: ¿Cómo se llama tu novia?
8: Marilyn,
1: ¿y qué onda con Marilyn?
8: Pues decirle que ya no quiero nada con ella, que la neta ya marchó. Y decirle que no sé si puedes comunicar ahí a una chica o no sé. Decirle que le meta así fondito, que me diga así que ya le dijiste, mi amor, dile que ya estoy embarazada y así.
1: Oye, pero espérate, vamos a dividir en dos partes, o sea.
8: Sí.
1: Antes de meter a la chavita, yo creo que tenemos que ver cómo reacciona tú como su novio. Decirle el por qué la estás terminando, que ya el tiempo pasó, que ya se cayó la monotonía. ¿Cuánto tiempo llevan?
8: Año, 3 meses.
1: Y bueno, ya de repente, como vaya reaccionando, nosotros vamos metiendo ahí a alguien, ¿ok?
8: Claro, Panda.
1: Perfecto, pues vamos a darle que es mole de olla, señores. Muy buenas noches desde el Panda Call Center. Estamos al aire.
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1: Ay, compadre.
8: Me gusta tu mamá.
9: Sí, buenas noches.
8: Buenas noches.
9: ¿Sí?
8: ¿No está Dianey, señora?
9: ¿Perdón?
8: ¿Dianey no está?
9: Sí, mijo.
8: ¿Me la puede pasar rápido, por favor?
9: Más tantito, ¿eh? Sí. Háblale a su cel. Órale.
10: ¡Dianey! ¿Te hablan?
9: Sí, todo el día estás con el cochino teléfono ahí en tu orejota y todavía te hablan, ¿eh?
10: ¿Yo qué culpa tengo? Bueno,
8: ¿por qué no contestas tu teléfono?
10: Ay, pues es que lo dejé aquí en mi cuarto.
8: Te estoy hablando y hablé como y tú no contestas.
10: Ay, cálmate.
8: ¿Qué pasa? Quiero hablar bien contigo.
10: ¿Ay, yo no de qué?
8: De muchas cosas. Como a ti ya te da igual nuestra relación, ya, o sea, ya no sientes nada.
10: Ya, ay, yo voy a empezar con eso de que ya me da igual. Ya,
8: no, pues que ya te da igual.
10: Claro que no, ¿por qué?
8: Que sí.
10: ¿No?
8: Ay, o sea, ya ni prefieres ir más a tu escuela esa de belleza que estar ahí y estar conmigo que ir conmigo, un lado.
10: Ni más que no vaya, o sea, hello.
8: O sea, sí, pero ¿qué es o qué? O sea,
10: esa parte
8: ya,
10: qué.
8: El caso que necesito hablar muy bien contigo.
10: ¿De qué?
8: Porque como pues tú ya estás así muy equis, ya no sientes nada, pues yo necesito el amor de alguien.
11: Es que ya no siento nada.
8: Ya necesito el amor de alguien.
11: ¿Cómo sabes lo que
8: ya,
11: yo siento?
8: Ya, déjame hablar, sí, por
11: ¿tú
8: favor.
11: ¿Tú cómo sabes?
8: Déjame
11: no.
8: hablar.
11: A ver,
8: déjame
11: ¿tú cómo
8: hablar.
11: Sabes lo que yo siento? Ya me estás reclamando.
8: No, es que ya no sientes nada.
11: ¿Quién o sea, me reclama?
8: Aparte, aunque no, yo no ya. sepa lo que sientes, lo debes de demostrar.
11: No lo... ¿Y no te lo demuestro?
8: No.
11: Pues no sé qué quieras.
8: Ay, ¿por qué quiero de qué?
11: Pues es que no te lo demuestro, no sé cómo quieres que te lo demuestre.
8: Como tú ya estás así como sin nada, yo necesito a otra persona y pues la verdad ya la conseguí.
11: ¿Y luego?
8: Pues ya no quiero nada contigo.
11: ¿Estás seguro?
8: Sí. No puedo estar hablando más en serio.
11: Hola.
8: ¿Entonces ya lo dejamos así o qué?
11: Pues como quieras.
8: Pues que no es de como quieras, pues es de que también tienes que opinar. Se supone que una relación es de dos.
11: Ay, ¿y si quieres que opines? Tú ya me dijiste.
8: Pues sí, pero pues ni siquiera puedes negar las cosas tantito.
11: Pues dices que tienes a otra, ¿no? ¿Para qué te voy a andar diciendo?
8: Pues ¿qué? ¿Qué tienes?
11: También piensas que ¿qué tienes? Sí, por favor.
8: Tú puedes ser mi novia y yo puedo ser mi amante.
11: Toma, ¿tú
8: qué?
11: Estás mal.
8: ¿Por qué?
1: Soquito
8: loco.
1: No manches. ¿Qué se me hace que ahora sí te van a mandar a la fregada, eh?
8: No creo, panda.
1: Ay, ¿a poco te sientes muy segurito? Muy segurito.
8: Pues no, pero...
1: Como
8: no
1: seguro creo. De pañal, baboso, ¿a poco?
8: No, panda.
1: Oye, pero ya fuiste bien cínico cuando le dijiste que con las dos. Tengo aquí Jessica que nos va a ayudar. Ay, Jessica, sí. Jessica,
12: ande,
1: Jessica.
12: Ande, pandita.
1: ¿Cómo estás, Jessica?
12: Bien, gracias.
1: Oye, ¿ves que le estamos marqueando a Marlene?
12: Sí.
1: No Marilyn, sé si escuchaste.
8: Marilyn.
1: Perdón, Marilyn, discúlpame, a Marilyn Monroe de la Gustavo Madero.
12: Sí.
1: Y bueno, ¿cómo quieres que terminemos la broma, Carlitos? ¿Cómo crees que entre Jessica?
8: Pues que entre acá bien altanera y que le empiece a decirte cosas, porque ella no se deja, no es de las personas que se deja.
1: Bueno, no altanera, sino más que nada reclamándole, ¿no? Oye, estoy con Carlos, creo que ya.
8: Ya déjalo en paz.
1: Ya te dijo que ya no tú eres su novia, que ahora yo soy la de en turno, déjalo en paz, que no tienes dignidad, nunca le diste lo que yo le di. No sé, de esas cosas que se dicen entre mujeres, ¿vale?
12: Okay. Sí, pandita.
1: Órale, marcamos.
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14: Bueno.
15: ¿Marilyn?
14: Sí, ¿quién habla?
15: Bueno.
14: ¿Marilyn?
15: ¿Quién habla?
14: Sí eres Marilyn, ¿no?
15: ¿Quién habla?
14: Pues nada más te llamo para decirte que dejes en paz a Carlos. Es lo único que sabes decir.
15: No, síguele, ¿y qué más?
14: Pues nada, que estás de rogona, ya déjalo en paz. No lo has valorado como hombre ni como
15: ¿qué,
14: tu pareja.
15: ¿Eso te dijo? ¿Eso te
14: y
15: dijo
14: yo
15: que
14: sí.
15: estás de rogona?
14: Y yo sí, yo lo amo.
15: ¿Qué? Ay, por favor.
14: Yo lo amo, así es que déjalo en paz.
15: Oh, tú lo amas.
14: Sí.
15: Órale.
14: Nunca lo has valorado.
15: Yo te estoy viendo acá, ¿no? ¿Cuántos años tienes?
14: Pues eso no importa, mijita.
15: Importa.
14: Si está conmigo. Mujer, no ha sabido usar para retenerlo.
15: ¿No sabes que le habrás dado? Que por eso quieres estar
14: pues
15: contigo.
14: Fíjate, sí le he dado lo que tú no le has dado.
15: No, pues nomás te quiere para eso, entonces.
14: No, mijita, porque por eso te marca y te dice que ya no quiere nada contigo.
15: Órale.
14: Sí, mira que está bien.
15: ¿No es el único?
14: Sí, es el único. Para mí, sí.
15: Para ti, ¿ok?
14: Así es que ya déjalo en paz, ya déjalo de molestar y déjalo de
15: hablar. Yo le estoy molestando, o sea, apenas me acaba de hablar y es mi...
14: Ay, no digas que te acaba de hablar porque está conmigo. No digas que te acaba de hablar.
15: Me acabo de hablar, no sé, yo creo que me habló de tu número, no sé, ¿sí?
14: Pues yo creo que sí, pero no me di cuenta, así es que él está conmigo.
15: Ah, está, pues qué tonta, no te das ni cuenta ni si te... Ay.
14: No, pues sí me doy cuenta, tan es así que por eso te estoy marcando.
15: Ajá,
14: es lo único que sabes
15: decir.
14: ¿Por
15: qué me tienes que hablar tú? ¿Por qué no me habla él a ver?
14: Porque le lloras y le suplicas y le dices que no te deje.
15: Por Dios, quisiera.
8: Ya, mi amor, déjala, no te estés rebajando. Amor, ya
14: estoy dile
8: rebajando,
14: la verdad.
8: Déjala.
14: Dile la verdad, que estás conmigo.
8: Sí, estoy contigo, ya se lo dije, pero no lo quiere entender.
14: Dile que me amas.
15: Dile que se vaya a la ya, ¿ok?
14: Dile que me amas.
8: Te amo con todo mi corazón.
1: Soquito Loki te mandó un mensaje muy contundente. Dile que se vaya a la
8: H.
1: Vamos a marcarle caliente. A ver, dímelo en mi cara. A ver, ya me dijo ahorita mi vieja o Jessica, como quieras decir. Que me vaya donde, o sea, todavía el ser sincero y honesto me mandas así. Dile, ya no me busques más, nuestra situación, aparte te huele la boca, tus besos siempre han sido. No sé. Y ya le dices que es broma, ¿vale?
8: Dale, pues pon.
1: Acción.
16: Bueno.
17: Hola, ¿qué? A ver, ¿qué?
16: ¿Por qué me cuelgas?
17: Pues ya estás con ella, ya.
16: Dímelo de frente a mí, ¿por qué lo tienes que decir cuando está hablando ella? Ten los pantalones, pues, y dímelo.
17: A ver. En primera no sé para qué me la pasas, que no estaba hablando contigo.
16: Pues sí, pero ella me quitó el teléfono, me dijo, a ver, yo quiero hablar con ella.
17: Ay, sí, como dice ella que te estoy rogando, ¿no? O sea, por favor.
16: ¿Tú estás ahí?
17: ¿Yo estoy ahí qué?
16: ¿Ya cuántas veces te he dicho que nada y estás ahí? Ah, no, ay, por favor, que.
17: Ajá. Órale, está bien.
16: Dímelo de frente, di el mensaje que dijiste cuando estabas hablando con ella.
17: ¿Cuál mensaje?
16: Ten lo suficientes para decírmelo en mi cara.
17: Que te vayas a la ¿ya?
16: ¿Tanto así?
17: Sí.
16: Pues vámonos, y además, aparte te apesta la boca y ya no te soporto.
17: Ay, sí, órale, mira, está bien.
16: De tus besos a como los de ella, uy, no, mil veces los de ella, ¿eh?
17: Sí, también quédate con ella, o sea, no eres el único, ya te lo dije.
16: Y aparte, lo hace mejor que tú.
17: Sí.
16: Muchísimo mejor que tú.
17: No, y Diego también lo hace mucho mejor que tú, ¿eh?
16: ¿Eh?
17: No.
16: ¿Qué?
17: Dilo, nada.
1: Y es que además Diego lo hace mucho mejor que tú. Oye, ¿quién es Diego? ¿Quién es Diego, güey?
16: No manches, banda, su exnovio desde que iba en la secundaria, o sea, ya no se ve.
1: Soquito Loki. No, ¿y no sientes feo que te diga que el exnovio lo hace más?
16: No, panda, porque tú. Yo sé que no.
1: ¿Y por qué estás
16: ahorita
1: tan seguro?
16: Ahorita lo dice porque está ardida. Me lo ha dicho, panda, un millón de veces.
1: Oye, dime una cosa. Cuando han estado en lo íntimo, ¿qué es? ¿Qué cumplido te ha dicho? ¿O qué te ha comentado?
16: Pues nada, que soy el mejor que se lo ha hecho y así.
1: Ok, pero bueno, entonces te pregunto eso para que le digas. Ay, sí, pues eso suena muy ardilla, ¿no? Porque dices que Diego. Y entonces, ¿por qué cuando, no sé, te hago hacer mujer, tú me dices que soy el mejor, para que veas cómo eres una mentirosa? Y le dices, y te voy a decir lo peor de todo, ¿eh? Dime cómo se oye el Panda Show. Marcamos ya.
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19: ¿Qué onda, Panda? De Canadá te estamos siguiendo. Muy bonito show. Aquí estamos siempre pendientes de tus programas y a toda máquina, Panda.
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1: Excelente. Oye, pero que te echen en cara al exnovio. Está heavy.
17: Bueno.
16: Como que estás muy ardida, ¿no sientes?
17: ¿Por qué?
16: Ay, o sea, Diego lo hace mejor que tú. ¿Sabes que ya cuánto tiempo tiene que no nada con Diego? Y estás diciendo ahí, cuando estamos juntos, dices, ay, mi amor, tú eres el mejor que me lo ha hecho, que quién sabe qué.
17: Ay, pues ni modo que te diga otra cosa, ¿verdad?
16: Ay, ¿eso qué?
17: ¿Eso qué de qué?
16: O sea, ¿y ya cuánto tiempo tiene que no ves a Diego y estás
17: por
16: ahí?
17: Por eso, ay, y eso.

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1: Y sacándose los trapitos al sol los dos, mire nada más. Hola, Marilyn, estás en las bromas del Panda Show. Es una broma de tu chiquiringuillo.
2: Hola,
1: Marilyn, ¿cómo estás?
2: Bien, ¿y tú?
1: Bien, ¿y tú? ¿Estás enojado o qué?
2: Pues algo.
1: ¿Y por qué estás enojada?
2: Feliz, ¿verdad?
1: ¿Eh?
2: Pues no voy a estar feliz.
1: Y, pero fue una bromita. ¿Por qué te pones así?
2: Pues quién sabe si
1: sea
2: bromita, en serio.
1: Ah, eso sí, quién sabe, pregúntaselo él. A ver, Carlitos, ¿por qué piensa que a lo mejor no es bromita?
3: Ay, Panda, ¿por qué alguien desconfiada? Nunca ha confiado en mí, de como me conoció, como soy ahorita, ya, ella ya sabe que ya ha cambiado, pero o sea, ella sigue igual.
1: Chale. ¿Y qué? Pues dile, ¿por qué le hiciste la broma?
3: Pues nada más para que deje de estar desconfiada y que ya piense que no, porque no es cierto. ¿Va a pasar el rato?
2: Va a pasar el rato.
1: ¿Sí? Oye, ¿y de verdad desconfías, Marilyn, de Carlos?
2: Pues, ay, sí, no tanto así, pero pues sí, luego
3: no tanto así,
2: desconfío,
3: ¿no?
2: De él porque pues estamos lejos y yo no sé lo que hace. Y él sí me puede hablar a la hora que quiera.
1: ¿Y qué, cada cuándo se ven o qué onda? ¿Cada cuándo se ven?
2: Cada semana.
1: ¿Cada semana? Órale, pues sí, está heavy. Pues nos vemos, Marilyn, que tengas muy buenas noches.
2: Bueno, pues
1: adiós, bye bye. Carlitos, ¿qué se me hace que no se van a contentar contigo, eh?
3: Nah, me duermo en la tina, Panda.
1: Me duermo en la tina. Ay, Carlito, pues que tengas un buen fin de semana. Dime cómo se oye el Panda Show.
3: A toda máquina.

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2: En directo desde el Pandacle Center, viernes 31 de julio del 2026. Adiós julio, mañana agosto. Pero la diversión continúa a través de la mejor FM. Estamos en cadena y también por la aplicación de Claro Música. Quieras o bromita, a comunicarte de todo México al 807-26-3482. 800 Pandita, y tengo Valentín. Oli, oli.
3: ¿Qué onda, Pandita?
2: ¿Qué pasó, carnalito? ¿Cómo andas?
3: Bien, Pandito.
2: Qué chido, a toda máquina. ¿Para quién la bromita,
3: excelente,
2: vale?
3: Para mi hermana.
2: ¿Cómo se llama tu carnalita?
3: Carolina.
2: Órale, ¿y cómo te llevas con Carolina?
3: Pues bien, la verdad es que tenemos una relación bastante buena. Ajá. Desde niños.
2: Muy bien, ¿y con quién vive Caro? ¿Ya es casada? ¿Con tu mamá? ¿Viven juntos?
3: No, Caro vive sola, ya, bueno, con su esposo, y es casada. Uh-huh. Y yo vivo aparte.
2: Ok, ¿y tú con quién vives, Valentín?
3: Con mi pareja.
2: Muy bien, ¿ya en concubinato?
3: Ya.
2: ¿Y cuánto tiempo llevas con ella?
3: 31 años. Bueno, en realidad es él.
2: ¿Cómo que es él?
3: Sí, es un hombre.
2: ¿Y cómo es él? ¿En qué lugar se enamoró de ti? Órale, entonces tú eres de la comunidad LGTBHIJKLMNPQ. Órale, ¿y cómo se llama tu marido?
3: Serafín.
2: ¿Y cuánto tiempo con Serafín?
3: Pues ya llevamos un poquito más de un año.
2: Muy bien, padrísimo. ¿Y qué bromita para Carolina?
3: Pues mira, la idea, Panda, es como ella quiere, bueno, toda mi familia en general quiere mucho a mi pareja.
2: Ajá.
3: La idea es marcarle y decirle, yo hace un tiempo que estuve en la universidad.
2: Uh-huh.
3: Le platiqué de una compañera que pues en su momento salí con ella y pues yo andaba medio entusiasmado, ¿no?
2: Entonces, a ver, ¿pero cómo que saliste con ella si me dices que eres LGTBHIJK? ¿O eres bisexual?
3: Ándale, exactamente.
2: Ah, ok, perfecto. Entonces saliste con esta chica llamada
3: Pilar.
2: Ok, pero todavía no andabas con el Cera.
3: No, todavía no.
2: Ok, bueno, ¿y qué más?
3: Bueno, pues en su momento yo le platiqué a ella, me veía muy contento, muy emocionado. Y y apenas ahora estamos comiendo en familia. Como mi hermano va a ser papá, les dije que si yo llegaría a tener un hijo, pues qué harían, se pusieron ahí como todos muy contentos. Entonces la idea de la broma es ahorita decirle a ella, pues que decirle, ¿te acuerdas de Pilar? Que te estoy platicando, pues qué crees, que la volví a ver, pues tuvimos ahí un encuentro y ahora resulta que está embarazada, pues no sé qué hacer con Serafín, estoy aquí en la casa de ella, que interceda al papá, que tú interpretarías al papá, y pues como son una familia pues ahí bien acomodada.
2: Uh-huh.
3: Pues ponerla como en jaque, ¿no? Que de repente tú le decirle que yo les mentí, pedirle a ella primero que se haga pasar por mi mamá, decirle, oye, carnal, tírame el paro, pasar por mi mamá, porque pues este señor quiere hablar con mi mamá, que está muy enojado por lo que pasó, porque además él como que tiene la idea de mis preferencias, no está muy seguro. Pues ya como que cuando la caches en la mentira, empezar así como a ponerle en jaque, ¿no?
2: Bueno, muy bien. Carolina, ¿vive en el Valle de México? ¿Vive en Guadalajara, sí, en Monterrey? ¿Dónde andan ustedes?
3: No, aquí en el Estado de México.
2: Entonces tienes que decirle, hermana, tengo un problema, no puedo hablar mucho, estoy en la casa de Pilar, ¿te recuerdas que te había dicho todo? Pues ella sabe, está enterada, de hecho decidimos tener un hijo, o la embaracé, su papá ya se dio cuenta, pero Pilar le comentó que yo soy una persona bisexual y de ahí nos agarramos. Yo hasta que de repente llega, ¿por qué te alejas? Y tú, no, señor, quiero hablar con mi mamá, y obviamente yo me voy a hacer pasar por el papá de Pilar, cualquier nombre, ¿no?
3: Sí, está bien.
2: ¿Cómo se llama tu mamá?
3: Estela.
2: Muy bien, ¿qué edad tiene Estela?
3: 54
2: añotes. ¿Tienes papá?
3: No, mi papá ya no vive.
2: Ok. Papá, ¿cómo se llama tu papi?
3: Valentín.
2: ¿Trabaja mamá?
3: Sí.
2: ¿A qué se dedica?
3: Ella trabaja en los estadios de fútbol.
2: Bueno, entonces le voy a decir que me has dicho que es jubilada. Y digo, para empezar con el rollo de las mentiras y decir, ¡ah, caray! Ok, ¿cómo le vas a decir que se llame? ¿Estela o Carolina? Porque es bien importante.
3: Estela.
2: Ok, bueno, pues vamos a pegarle, señores, en directo desde el Panda Go Center. Las bromas están en el Panda Show.
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2: Excelente. Pilar te buscó, que necesitaba hablar contigo. Que está embarazada. Que la familia se enteró. Te abordaron.
6: Hola.
3: ¿Caro?
6: Sí.
3: ¿Qué onda, hermana? Soy yo. ¿No estás muy ocupada?
6: No.
3: Oye, ya ves que te marqué hace un ratito.
6: Sí.
3: Pues es que traigo una bronca. Pues ya ves que te había comentado de Pilar cuando estaba en la universidad.
6: Ajá.
3: Pues es que la seguí viendo y pues resulta que pues la neta la embaracé.
6: No manches.
3: Sí, y pues ahorita estoy aquí en su casa porque pues ya me marcó, ya me buscaron sus papás. Y pues yo le dije a Cera que pues que iba a estar trabajando. De hecho, pues nos te estaba marcando ese rato por si te hablaba o te mandaba mensaje. Y pues ahorita estoy aquí y la verdad pues es que no sé ni qué hacer, estoy muy preocupado y pues sí tengo una broncota porque aparte su papá pues sí es muy especial, es de un carácter muy muy cañón y pues ya se me puso ese rato bien pues bien al pedo. Pilar le comentó que probablemente yo era bisexual, que yo tenía una pareja hombre y pues hasta que se lo lleva a la fregada.
6: Ajá.
3: Y entonces pues estoy aquí, pero pues no manches, me están dando con todo y ya no sé ni qué hacer. Me quiere hablar con mi mamá, pero pues yo quiero que tú te hagas pasar por mi mamá porque pues no quiero que mi mamá sepa todavía de esto. Y pues necesito que tú me hagas el paro.
6: ¿Cuándo?
3: Pues ahorita quiere hablar contigo por lo menos por teléfono, que quiere que pues mandar por ti con su chofer o que tú o el día de mañana, no sé, pues a ver ahorita cómo nos podemos poner de acuerdo porque yo todavía estoy acá.
6: Mañana
3: me salí al jardín. Ahorita me salí aquí al jardín para poder marcarte de rápido. Pero pues quiero que te hagas pasar por mi mamá.
6: Sí.
3: Porque me está insistiendo mucho, mucho, mucho que quiere hablar forzosamente con mi familia porque tiene dudas sobre mis preferencias. No te escucho, háblame más fuerte.
6: Que sí. Pero
2: ¿por qué te saliste al jardín? Si estamos platicando, te dije, necesito hablar con tu mamá. ¿Por qué te sales al jardín?
3: Sí, ¿cuál es pues el problema? Es que para platicar un poquito con ella y ponerla un poquito en contexto de lo que está pasando. Te la paso, te lo voy a pasar.
2: Pero ponerle en contexto, ¿qué o cómo? O sea, creo
3: tengo aquí
2: claro.
3: A mi mamá, se la paso.
2: Me dijiste que ya sabía. Estaba enterada, bueno.
6: Bueno.
2: Señor Roberto, el papá de Pilar, ¿con quién habló?
6: Con Carolina.
2: Valentino, ¿me dijiste que tu mamá se llama Esther?
3: No, Estela.
6: Carolina Estela.
2: Ah, señora Estela, buenas noches. Hola, mire, me gustaría platicar con usted en persona. Yo sé que vía telefónica no es lo correcto, pero tanto mi esposa y yo estamos en shock. Estamos molestos. Yo creo que una de las cosas que usted me debe de entender, siendo madre y más siendo una persona jubilada, es la honestidad.
6: Yo estoy jubilada.
2: Sí, yo sé que es jubilada, es lo que me dijo su hijo Valentín. Pero precisamente siendo una persona jubilada, vivida, y más que nada siendo viuda también, bueno, pues educar bien a los hijos. Yo no tengo ningún problema, de verdad, vivimos en un mundo abierto, adverso, donde pues ya hay muchas mezclas de muchas cosas. Pero yo creo que la honestidad tiene que ser la bandera de toda la familia. Y si en este caso Valentín es de la comunidad LGTB y vive con una persona masculina, ese no es mi problema. Pero ¿cómo es posible que haya embarazado a mi hija? No me explico, por eso es que quiero platicar con usted. ¿Le parece correcto?
6: Pues no, pero sí, ¿cómo? Pues ambos quisieron, ¿no?
2: A ver, señora, perdón, yo no le escucho. Si toma bien su teléfono... Sé que está en silla de ruedas, pero eso no quiere decir que no pueda tomar bien un teléfono.
6: De ruedas, pues, que estuviera vieja.
2: Eso me dijo su hijo Valentín. ¿No me dijiste que tu mamá estaba en silla de ruedas y que por eso era difícil, Valentín?
3: Sí, es que yo le estaba platicando al señor sobre tu problema y pues que por eso no podías venir, porque él quería que vinieras ahorita acá a la casa.
2: ¿Pero tu mamá está en silla de ruedas o no?
3: Sí, sí, sí.
2: Entonces, señora, ¿está en silla de ruedas o no?
6: Sí, algunas veces.
2: Bueno, entonces aquí...
6: No puede caminar bien, pero pues tampoco así.
2: Yo lo que espero que usted me entienda, es: efectivamente, aquí es una relación entre adultos. Mi hija es mayor de edad, se conocieron en la preparatoria, pero a través de engaños, de que mi pareja y yo queremos un hijo, entonces mira, vamos a embarazar y todo, ¿le parece correcto? ¿Qué es lo que va a pasar con mi nieto o con mi nieta? ¿Va a vivir con su hijo? ¿Va a vivir por pedazos con Pilar, con mi hija? O sea, es lo que no puedo concebir yo, por eso la necesidad de platicar con usted.
6: Oye, mi hijo es una persona muy responsable, ¿eh?
2: Y si es una persona responsable, entonces ¿por qué no buscó la adopción?
6: Ay, pues no sé.
2: No, ¿cómo de que no sabe?
6: Pues sí, o sea, también ya le preguntó a su hija, ¿o cómo?
2: Claro que yo ya le pregunté a mi hija, pero aquí es donde viene el problema y viene el engaño, porque resulta que Valentín le dijo que ya había cambiado, que era bisexual, que su tendencia ya era heterosexual, que había dejado a la persona, pero gracias a Julieta, que es una compañera que también estuvo en la universidad, pues resulta que descubre que sigue con un... ¿Cómo se llama el tipo con el que vive? Serafino, o no sé quién sea. Entonces, todo esto son puras mentiras. ¡Puras mentiras! ¿Ahora entiende mi enojo?
6: Pues sí, pero es que los dos son adultos y los dos saben lo que hicieron, o sea, no... Tampoco su hija no es una perita en dulce, me imagino, ¿no?
2: A ver, usted conoce... A ver. A ver, señora, si es jubilada, si usted está en una silla de ruedas, la respeto, pero no quiere usted decir, ni siquiera conoce a mi hija, o la conoce para que utilice el término de que Pilar no es una perita en dulce. Le pido respeto.
6: Pues es obvio, o sea, es obvio que cuando, pues, estuvieron juntos, pues fue consentimiento de ambos, no nada más de uno.
2: Pero a base de engaños, a base de mentiras. ¿Quién, perdón?
6: ¿Mi hermano no la obligó?
2: A ver, Valentín, ¿cómo que tu hermano?
3: No,
2: ¿es tu mamá?
3: Yo creo que estás nerviosa. Que luego de repente tiene que estar tomando pastillas.
2: Yo no sé si al momento que dijo uff, la regué, colgó. Muy nerviosa, ¿viste cómo? Desde cómo se llama usted, Carolina. No, que se llama Estela. Así me llamo Estela.
3: Carolina.
2: Ah, sí, Carolina, oye, que tenía silla de ruedas. No, sí, tengo, de repente. Está sacadísima de onda y obviamente defendiendo la situación. Oye, bueno, pues entonces aquí ya se armó la rebambaramba, mi querido Valentín. Resulta que el señor ya se puso muy enojado y te corrió de la casa donde estás, ¿ok? Entonces le vas a llamar y le vas a decir, oye, Carolina, ay, no, si te llamé porque necesitaba de ti y me sacaras de un problema, ya me metiste en otro. Me corrió el señor de la casa, si de por sí pensaba que le estaba mintiendo ahora con esto más, que porque él me pidió hablar con la mamá y resulta que es la hermana, que soy una persona deshonesta y que directamente voy a arreglar todo con los abogados, ¿ok? Ya te metió abogados, ¿vale? Entonces, bueno, vemos qué te responde y le seguimos, señores, las bromas en el Panda Show.
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5: Hola, pandita, te saluda Katia desde Perú. Decirte que me encanta tu programa, es de verdad muy divertido. 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Saludos infinitos. 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
2: Ahí estaba, ya te sacó.
3: Sí.
6: Bueno,
3: ¿me escuchas?
6: Sí.
3: No manches, te hablo para pedirte un paro porque estoy en una broncota y te pones a decir que eres mi hermana y que no sé quién. Corrió de la casa y ahora dice que va a ver todo con los abogados y ay, no sé qué voy a hacer.
6: No.
3: Que era un deshonesto, que era un mentiroso, que puras mentiras y que ni siquiera le pasé a mi mamá. Me dice, ¿con quién estás hablando? Pues también ya estás jugando conmigo, no nada más con mi hija. Y ahora no sé ni qué hacer. vergüenza, que a lo mejor lo único que me interesa es su dinero, porque son una familia con dinero, y que... No.
7: No manches.
3: ¿Qué te dijo?
7: Pues ya me estaba ahí diciendo de... Estaba prostrada en una silla de ruedas y que no sé qué, antigüedad.
3: Háblame un poquito más fuerte. Mira, ahora voy a ver si puedo volver a hablar con él. O no sé, le voy a decir que tomas pastillas para la memoria o a ver qué, que se te va el pedo.
7: No manches, yo quiero un buen altera, no se merece.
3: Que te hablé para pedirte un favor y mira. Nada más la...
7: Me puse nerviosa.
3: Oye, hermana, ¿sabes qué me dice?
7: ¿Qué?
3: Que cómo se oye el Panda Show, que esta es una broma.
8: ¡A toda máquina!
9: ¡Fue broma!
2: ¡No, pues si soy su hermana! ¿Qué onda, Clara? ¿Cómo estás? Oye, cuando te mencioné lo de la silla de ruedas, no sabías ni por dónde. Oye, lo bueno es que Valentín te llama para pedirte un paro y mira, no, hombre.
7: Me puse bien nerviosa, no sabía ni qué decir.
2: Valentín, dile por qué la broma, Caro.
3: Pues sabes que te quiero mucho y que aunque a veces soy medio serio, pues siempre he tenido ahí una conexión especial contigo, hermana. Te quiero mucho.
2: Ah, yo también. Oye, habla Serafín, ¿cómo estás? ¿Bien? Hola, cuñada, ¿cómo estás? Ay, lo que pasa que Vale y yo, sabes que queremos ser padres, entonces andamos buscando a ver quién se ve. Ay, pero eres un amor, ¿eh? De verdad que te hayas hecho pasar por la mamá, aunque te hayas escuchado así como muy bueno, ¿no? Te escuchabas como una mujer jubilada muy joven, la verdad. Pero bueno, familia, díganme cómo se oye el Panda Show.
3: A toda máquina, Panda.

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0: Esto sí está heavy, ¿no? Julio 31 del 2026. 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Y en este viernes tengo a Yanderi. ¿Qué onda? ¿Cómo estás, mija?
1: Pues aquí, mire, tratando de hacer una bromita.
0: A ver, ¿cómo que tratando? Es Panda, pues sí, vamos, bueno, a hacer una bromita.
1: La voy a hacer.
0: Oye, ¿quién es la víctima?
1: Mi hermana.
0: Ándale, ¿y cómo se llama ella?
1: Ella se llama Dulce.
0: Oye, ¿y tu hermana es mayor o menor?
1: No, es la mayor, yo soy la más chica.
0: Oye, ¿y qué te hizo tu hermana mayor para que le hagas una cargadita? Debes de respetarla.
1: No, nada más es una bromita para que se le suba ponquito el azúcar.
0: Ay, se ve que eres canija. ¿Eres casada o soltera? ¿Tú qué onda, mi querida Yanderi?
1: Pues, estoy juntada, tengo 3 hijas y vivo con mi esposo.
0: Ah, caray, 3 hijas, ¿qué edad tienes?
1: 30 años.
0: Ay, mira, qué padre, ¿y a qué edad fuiste, mami?
1: A los 18 años.
0: Ah, mira, o sea, qué jovencilla. ¿Y tu hermana qué edad tiene?
1: Ella tiene 39 años.
0: Va, qué chutas, y qué bromita, te escucho.
1: Pues mire, nosotros tenemos, mi esposo y yo, tenemos unos sobrinos muy queridos por parte mía, porque es hijo de mi hermana, y él pues viene con su esposa de visita, que también es mi sobrina, y los queremos mucho, nos echamos la mano uno a los otros, entonces queremos hacer una broma de que mi sobrino tiene preferencia sexual, de que a pesar de que tiene a su mujer, pues es bisexual.
0: Le gusta. ¡No manches! A ver, pero espérate, tú hablas del sobrino, o sea, el hijo de tu hermana Dulce.
1: Ajá.
0: Que ya vive con su pareja.
1: Sí, ya tienen 6 años de casados.
0: Ah, caray, pues ¿qué edad tiene el sobrino?
1: Tiene 23 años.
0: Ay, oye, pero entonces la familia sí salió bien precoz, porque si tu hermana tiene 39 años y tu sobrino 23, ¿fue mamá a los 16?
1: Sí, ella fue mamá más chica. De hecho, ella también tiene 3, pero puros niños y yo tengo puras niñas.
0: Ah, mira, qué padre, hasta eso. Se pusieron de acuerdo. ¿Y cómo se llama la esposa de Isaac?
1: Fernanda.
0: Ok, entonces hay muy buena relación entre familias, tú con tu hermana, Isaac y Fernanda contigo y con tu esposo. Entonces hay un conflicto porque Isaac, a sus 23 años, también le gusta que le rasquen los ojos.
1: Sí, le gusta que dentro. Le den marcha.
0: Soquito Loki, ¿quién participa en la broma? Platícame.
1: Pues participa mi sobrina, su esposa de mi sobrino, mi esposo y yo.
0: O sea, una bromita en familia, eso me encanta, me encanta. Y yo creo que Dulce no se espera para nada este tema, ¿no?
1: No, para nada.
0: Ok, pues vamos a pegarle, señores, en directo desde el Panda Go Center. Las bromas están en el Panda Show.
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3: 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Aquí, escuchándote en Claro Música. 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
0: Listo, y entro. Pase, Arely. Tono muy preocupado, ¿eh? O sea, hay una situación compleja con tu sobrina.
1: Bueno. ¿Bueno, Dulce?
7: Sí, buenas noches.
1: Buenas noches. Hablo yo, tu hermana.
7: ¿Quién?
1: Ay, pues, Yanderi, ni modo que quién.
7: Ay, no te entendí bien la voz.
1: ¿Qué, se me escucha mal?
7: No sé, te oí rara.
1: Sí, pues, es que estoy preocupada, güey.
7: ¿Por qué?
1: Pues, ¿qué crees que...? Pues ya ves que Isaac y Fer nos visitan y están con nosotros.
7: Sí, sí.
1: Y pues ahorita llegaron y estoy bien sacada de onda, güey. ¿Estás tranquila?
7: Ajá.
1: O sea, es que lo que te voy a decir no es nada agradable, güey.
7: ¿Por qué?
1: Mira, ellos tienen problemas, ya sabes, como toda pareja y todo. Y sí, pues la verdad, ahorita Isaac me dice... Sí, es que tengo que hablar con usted y le digo, ¿qué tienes?
7: Ajá.
1: No, es que no sé cómo explicarlo. ¿Cómo que no sabes cómo explicarlo? Pues dime las cosas como son para ver yo cómo puedo apoyarte, hijo.
7: Ajá.
1: No, tío, es que la verdad no estoy seguro de lo que quiero y pues que tiene preferencias sexuales, güey.
7: ¿Qué, Isaac?
1: Isaac.
7: ¿Cómo crees?
1: Güey, diferencias sexuales, güey.
7: Ajá. ¿Y luego?
1: Si me entiendes, es bisexual, güey. Ajá. O sea, yo por eso te digo que estás tranquila, no te vayas a espantar. Ahorita, pues, la verdad, sí está tenso esto porque trato de hablar con él y trato de hacerle también entender a Fer. Y, pues, no, ni uno ni otro me entiende. O sea, no sé qué onda.
7: Ajá.
1: Y vinieron hasta acá porque, pues, dice, tía, ¿con quién acurro? ¿Con quién me apoyo? Esto es delicado. Le digo, Isaac, pero, hijo, ¿cómo crees? O sea, si llevas varios años con Fernanda.
7: Ajá.
1: No, tía, dice, ya no aguanto con esto.
7: Sí.
1: Ahorita Fernanda está deshecha, está llorando, está preocupada. Y que está alterada, se quiere ir, yo no la puedo dejar ir.
7: Ajá.
1: Pues yo le dije, Isaac, pero dime la verdad, dijo, ¿qué pasa? No, tía, dice, la verdad, por eso, ya ves que hace 3 días se fue de borracho y dice que por eso toma, no sé.
7: Ajá.
1: Está triste, está penado, no sabe ni qué onda, está bloqueado.
7: Ajá. ¿Cómo crees? No, güey.
1: Te comunico a Fer, güey.
7: A ver.
1: ¿Buena?
7: ¿Qué pasó, Fer?
5: Pues ya ve los problemas con su hijo.
7: Ajá.
5: Hoy hace rato le encontré unos mensajes y pues yo no ve que a mí no me gusta hacer problemas así en casa ni nada, pero pues la verdad, pues qué onda, ¿no?
7: Ajá.
5: ¿Y sabe con quién es?
7: ¿Con quién?
5: Con Tubo.
7: ¿Cómo crees?
5: Sí, de verdad, yo la verdad sí estoy muy molesta, estaba llorando ese rato, pero pues ya, ¿para qué le hago más al cuento si le gusta?
7: Ajá.
5: Y luego ya sabe cómo es conmigo. Que ve que le conté que ya no me abraza ni nada.
7: Ajá.
5: Y pues en los mensajes que le encontré con Tubo, pues ajá, decían que el sábado se la pasaba muy bien. Y yo le dije, ¿cómo que bien? O sea, entre mí, ¿no? Dije, ¿cómo que bien? Y ya empecé así a leer los mensajes porque ve que tenemos el Face igual los dos.
7: Ajá.
5: Y entonces, pues yo me saqué así de onda. Y como pues Isaac estaba contestando así los mensajes, pues como él contestaba, yo los iba leyendo. Entonces, ajá, pues Isaac le decía que sí, que sí le había gustado mucho, que esperaba que no se enterara nadie, que porque pues que él en su, como siempre lo han visto así como pues machito y así, y pues la verdad a mí así no me parece.
7: Ajá.
5: Si no me ama, pues ¿por qué me miente, no? ¿Por qué no me habla con la verdad? E incluso ahorita pues Víctor está con él porque pues se puso así bien agresivo y todo.
7: A ver, pásamelo.
5: A ver,
6: Bueno.
7: Bueno.
6: ¿Qué pasó, más?
7: ¿Qué pasó, hijo?
6: Es que, pues, ustedes que ya tenían varios problemas y todo, y la verdad, pues, no les había querido decir a ustedes.
7: Pero a ver, ¿qué pasa? Dime.
6: No me voy a regañar.
7: No, a ver, dime.
6: Ves los problemas que han pasado así con mi papá y la familia, y pues, la verdad, yo me siento decepcionado y pues, pues sí, la verdad, le gustan los hombres.
7: ¿Cómo crees, Isaac?
6: Por eso ese día me encontraste ahí en la calle, porque estaba con él, porque me enojé con él y peleamos. Entonces yo me fui a la casa, o sea, me quedé dormido y ya fue cuando tú me encontraste, pero yo realmente estaba en casa de él.
7: Uh-huh.
6: No quiero que me rechaces, más.
7: No, pues ¿por qué te voy a rechazar?
6: Y la verdad, pues no quiero que nadie se entere, más, porque la verdad ahorita yo pues yo sí quiero estar con él, la verdad, pero no sé qué hacer.
7: No, pues ahora sí que yo no te puedo rechazar, él es mi hijo, ¿no?
6: Y la verdad, pues, Cristian me ha pedido que deje a Fer y por un acuerdo que tuvimos no lo puedo hacer, ma.
7: Ajá.
6: De hecho, mi tío ya estaba enterado de esto, mi tío Edgar, pero pues se lo pedí de favor que nunca lo hablara.
7: Ajá.
6: La verdad, yo no quiero que te decepciones, ma, porque pues es una decepción muy grande para ti.
7: No, pues ¿por qué me voy a decepcionar?
6: Y no quiero que te pongas mal, ma, perdóname.
7: No, ¿por qué te voy a perdonar? Porque es tu decisión y tú así lo quieres, pues adelante.
6: Te habla mi tío Víctor.
7: Sí. Hola, Jordi.
8: Hola, Dul. Hola.
7: Bueno.
8: Hola, Dul, ¿cómo estás?
7: Hola, bien, Akira.
8: No, te lo juro que yo no sé qué pensar, o sea, no lo imagino, yo también estaba como tú. Te lo juro que traigo un nudo en la garganta porque la verdad es yo sí lo quiero. Y como le dije, no, ¿cómo crees? No te voy a hacer un lado, no te quería hablar. Pero yo le dije, házelo saber a tu mamá, hijo. La mejor persona que puede dar un consejo es tu familia, tu mamá directa. No, es que yo no quiero que sepa nadie, no, no quiero que me hagan de menos, yo no quiero sufrir. Pero ¿por qué van a sufrir? Le digo, la verdad, nadie te tiene que hacer de menos, pero sí tiene que saber tu mamá. No, es que luego cómo son de burlones, se van a burlar de mí, van a empezar a decirme de cosas. Y pues la verdad, yo siempre me he mantenido en una línea.
7: No, pues lo que le digo, ¿por qué lo voy a rechazar?
8: Y por ejemplo, ahorita Fer, ya, o sea, la desconozco, o sea, no está agresiva, pero sí está como que se quiere ir. ¿Cómo la voy a dejar ir ahorita a su casa? Está deshecha. Tú dime qué hago. O sea, ante todo, pues te tiene que avisar a ti. Y Sal te tuvo que avisar, uno te tiene que avisar, Dulce. Pero tú dime qué hago, ¿no? O sea, Fer está terca que se va. Está, o sea, no, tú vieras, está mal, Dulce, está mal. Tú dime qué quieres, que vayamos por ti, quieres venir a platicar. O sea,
7: no, pues ahora sí que pues no dejes que se venga a hacer, porque también cómo se viene.
8: Sí, porque ya...
9: No, pues yo ya me quiero ir, la
7: ahorita,
9: pero ahorita
8: tranquilo. Están necia,
9: ahorita voy a hablar con mi mamá. Con
8: dime. O sea, y ahorita yo le digo que pues no se vale, porque quiere decirle a todos sus amigos. Es como ahorita también le dije, o sea, tampoco hagas eso, Fer. Dices que tú no sabes cómo me siento, cómo me lastimó, cómo me está hiriendo, cómo me rompió el corazón. O sea, si él me lo rompió, se lo voy a romper. Le digo, no, porque ya se dan problemas, ya se dan problemas con su mamá, ya se dan problemas con,
9: sí,
8: como con su tía y todo. O sea, no sé.
7: Ay, pues es que no sé qué, entonces también estoy en shock. Estoy en shock, no sé qué pedo.
8: Ni yo sé qué pedo, ¿tú lo aceptarías? De que te lo presentara, imagínate la voz. O sea, no sé, ¿tú lo aceptarías ahí vivir? O no sé, Dulce.
7: No, pues es que también estoy en shock, no sé qué pedo.
9: Entiende que tu mamá ya, a lo mejor también nos está cayendo de extraño todo esto, ¿sabes?
7: No,
9: que no te valga, hijo.
8: ¿Cómo me voy a ir?
9: No, ya, te vas a ir tampoco.
8: Dime, ¿qué hago?
7: Es que no, pues no sé qué onda, estoy en shock también yo.
8: ¿Quién es ese tubo?
7: Es uno de las 7, creo.
8: Mamá de la vida. Y sí, es cierto lo que dice, que se quedó a dormir con él y que llegó hasta la madrugada, una noche.
7: Ese día que el sábado estaban tomando ahí en la casa de Fer y él se salió y andaba con Pocholo.
8: Ajá.
7: Y ya después de ir con Pocholo, ya hasta el otro día yo lo anduve buscando y andaba con Pocholo, estaban ahí todos. Porque él vino a verme aquí como a las 7:30 de la mañana, 8, vino con otro, con el radioactivo, un flaquillo.
8: Sí.
7: Y andaba en la moto con su cuñado y se fueron con Pocholo. Y ya de ahí yo fui al mercado y estaba con Pocholo. Y ya en la noche que yo lo encontré tirado allá por los campos.
8: Imagínate, o sea, ya, pues ya ese grado, yo no lo creo, o sea, ya hasta que llegue ese grado, pues me imagino, este tal tubo, tu sil, ya de todo, es como dije, o sea, en serio, te vamos a mandar los mensajes, o sea, te quedas sorprendido, o sea, yo me quedo así, no, ¿es neta? O sea, hablando cosas, digo, en parte entiendo a Fer y en parte no, ¿no? O sea, digo, no manches, o sea, qué pedo. Yo pensé que le decían así por lo que dice los mensajes, o sea, de otras te los voy a mandar y dice que hasta el tubo y no sé qué tantas cosas.
7: No, pues es que no sé qué pedo, estoy intentando.
8: Y decir en lo que platico con Fer, le paso a tu hermano para lo que platico con Fer, déjala tranquila, ¿sí? De que no se vaya a locar tu hermana y ellos, no. Te lo juro que estoy...
7: Ajá. Bueno, ¿qué pasó? Ay, güey, pues así. Pues mira, yo lo apoyo, tú lo apoyas y... Pues mira, yo no lo veo tan mal. Pero, pues bueno, no puedo hacer un lado. Por mí, pues está bien. Yo, aunque me aviente un round con Víctor, pero pues los acepto que se venga aquí con ese tal tubo.
9: Ajá.
7: A vivir, güey. Pero también me importa saber tú qué dices. A mí, pues me cae de relámpago en la cabeza, o sea. Pero pues también digo, ¿a dónde se va? Tú sabes que nosotros lo queremos mucho. No hay bronca, aunque me aviente un round con Víctor, pero pues lo tengo que dejar vivir aquí con el tal tubo. O tú dime, ¿quieres que tú y él te vayan a vivir contigo?
9: No, pues yo aquí tampoco, Israel no va a querer que estén aquí.
7: Yo, la verdad, sinceramente, ya hablé con el tal tubo.
9: Uh-huh.
7: ¿Y sabes qué me dijo?
9: ¿Qué?
7: ¿Cómo son?
8: No,
7: ¿qué
8: pasa?
10: ¡A toda máquina!
0: Y con ustedes, la mamá Shock. Espérate, Dulce, estamos chupando, tranquilos, Dulce.
7: Qué loco.
8: Ahí estás en el panda.
7: Fíjate, ¿sí? Está güey con el tubo adentro. No,
0: oye, una broma de Dulce, de Yareli, de Isaac, también de Fernando, del tubo, del radioactivo y del pocholo.
7: Y ahí va a ir a mal tubo por andar que amigo.
0: Oye, Dulce, ¿cuál fue la parte del tubo que más te sudó? Estoy en shock. Familia, díganle, Dulce, ¿por qué la bromita? ¡Adelante!
8: Porque la queremos mucho, Dulce, en serio.
7: Queremos mucho que quieras
0: al tubo. Ay, estoy en shock. Muy en shock. Oye, pero participó toda la familia, Dulce. ¿Qué ensartada te dieron, la neta? Oye, ¿y tú sí conoces al tubo o no, Dulce?
7: Sí, es un amigo de mi hijo.
0: ¿Y de menos el tubo está guapo o no?
7: No, está bien.
0: Ah, ¿y el radioactivo qué tal?
7: También está bien.
0: ¿Y el pocholo qué tal?
7: También está bien.
0: ¿Y tu hijo qué tal?
7: No, mijo, sí está chulo.
0: Está chulo,
7: maní.
0: Bueno, familia, qué chido. Díganme cómo se oye el Panda Show. Qué bonito. Y con esto nos vamos en este viernes 31 de julio del 2026. Hasta aquí las bromitas por la Mejor FM. Buen fin de semana. Hasta el próximo lunes.

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0: 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Los pantalones de mezclilla son un clásico, pero no todos te ofrecen la misma calidad. Hoy te revelamos cuáles de los 30 modelos que analizamos son realmente los más duraderos.
2: Además, si ya estás planeando una escapada, en nuestra sección de finanzas personales te decimos cómo evitar que los gastos sorpresa arruinen tu presupuesto.
0: Toma el control de tu dinero y haz las mejores compras.
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2: ¿Sabes cómo surgió la mezclilla? Este tejido, conocido mundialmente como denim, toma su nombre de una ciudad al sur de Francia llamada Nimes, donde comenzó a fabricarse en el siglo XVI. Tradicionalmente, la mezclilla se fabrica con algodón tejido de sarga, que le da esas clásicas líneas diagonales y gran durabilidad.
0: Por eso, durante el siglo XIX, estos pantalones se popularizaron entre mineros y obreros que realizaban trabajos pesados. Con el tiempo, dejaron atrás las minas para conquistar la cultura popular.
2: Y aunque hoy forma parte de la moda cotidiana, en años recientes, la industria textil ha buscado producir la mezclilla de manera más sostenible mediante tecnologías que reducen el consumo de agua, utilizan fibras recicladas y emplean procesos menos contaminantes. Gracias a ello, continúa siendo una prenda básica que ha acompañado a distintas generaciones durante más de un siglo.
0: Por eso el Laboratorio Nacional de Protección al Consumidor analizó su calidad, resistencia y durabilidad.
4: Hola, ¿qué tal? Soy el ingeniero Luis Armando Juárez Mendoza del área textil del Laboratorio Nacional de Protección al Consumidor, donde realizamos un estudio de calidad de pantalones de mezclilla para caballero. En esta ocasión analizamos 12 marcas con 30 modelos, de los cuales 13 son en 100% algodón y los 17 restantes fueron en mezcla de algodón con poliéster y elastano. Se realizaron los siguientes ensayos: información al consumidor, acabados, determinación de la masa por unidad de área, resistencia a la tracción, resistencia al rasgado, cambio dimensional, la determinación del torque y elasticidad o deformación del pantalón. ¿Pero qué les parece si vamos a ver los resultados de este estudio de calidad de pantalones de mezclilla?
2: Todos los modelos analizados cumplen con su información comercial, con su declaración de fibras y con su prueba de acabados. En el caso de los pantalones de tela 100% algodón,
0: en la prueba de durabilidad, un modelo de la marca Silver Plate calificó con excelencia.
2: Los 5 modelos que se encogieron ligeramente después de 3 ciclos de lavado son Cimarrón Jeans, Furor Oji y 2 de Silver Plate. Ahora continuamos con los resultados para los 17 modelos fabricados con tela a base de mezcla de fibras. Al igual que en la categoría anterior, todos los modelos cumplen con su información comercial, con su declaración de fibras y obtuvieron una calificación de excelencia en la prueba de acabados.
0: En las pruebas de resistencia, 3 modelos destacaron como los más duraderos del análisis. Uno de la marca Levi's y 2 de Oji.
2: Un modelo de la marca Lee y otro de Oji se encogieron ligeramente.
0: Respecto a la talla, estos modelos resultaron ser un poco más grandes de lo que indican en la etiqueta. 3 de la marca Oki, 1 de Member's Mark, 1 de Furor, 1 de Big John y 1 de Silver Plate.

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1: Pero el pantalón de mezclilla te va a ofrecer más resistencia si viene acompañado con poliéster, pero va a ser cuestión de gusto. Si quieren tener mayor información sobre el estudio de calidad de pantalones de mezclilla para caballero, consulten la revista del consumidor, ya sea impresa o digital.
2: Revista del consumidor.
3: Las vacaciones de verano son una oportunidad para descansar y convivir, pero también pueden convertirse en un gasto importante si no se planean con anticipación. Para que puedas disfrutar con tranquilidad, un paso importante es gestionar tus finanzas. Por eso, antes de armar las maletas, el primer paso es sentarte con lápiz y papel. Presta atención.
4: Lo primero que debes hacer es elaborar una lista de verificación que te ayude a definir las características de tu viaje. Esto te ayuda a organizarte y anticipar algunas necesidades, además de asegurar que la experiencia sea satisfactoria para todas y todos.
3: Una vez que tengas la lista, es recomendable elaborar un presupuesto. Contar con una estimación de gastos detallada para cada rubro de tus vacaciones, de acuerdo a tu capacidad económica, te ayudará a mantener el control y a tomar decisiones responsables.
4: Para que no se te escape nada, toma nota de los gastos claves que debes considerar para tu viaje. El transporte. Los costos varían dependiendo del medio de transporte que elijas para desplazarte. Si viajas en autobús o en avión, considera los boletos viaje redondo y los traslados al aeropuerto o terminal de autobuses.
3: Si viajas en auto, la plataforma Mapir traza tu ruta o rutas punto a punto de la Secretaría de Infraestructura, Comunicaciones y Transportes puede ser muy útil, ya que te permite calcular con precisión el costo de las casetas, el consumo estimado de combustible y los tiempos reales de traslado en carretera. No te olvides de considerar los gastos de comida y bebida durante el traslado. Las paradas técnicas en la carretera o los antojos en el aeropuerto también suman.
4: También agrega el costo total de los días que te vas a hospedar en el destino.
3: Considera los desayunos, comidas y cenas durante el viaje.
4: Dependiendo del tipo de viaje que quieras hacer, pueden surgir otros gastos. Por ejemplo, si decides contratar algún tour, pagar alguna entrada a espectáculos y, por supuesto, las compras de regalos y recuerditos para la familia.
3: También es recomendable para cualquier trayecto contar con un seguro de viaje. Sin embargo, se vuelve indispensable si realizas viajes internacionales.
4: Es muy importante que tengas un fondo que puedas destinar para imprevistos. Más vale prevenir.
3: Está claro que para que las vacaciones sean un descanso y no un dolor de cabeza, la clave de todo está en planear. Por ejemplo, un tip buenísimo de seguridad es que si vas a usar tus tarjetas de débito o crédito, digitalizarlas en tu celular es más seguro para viajar.
4: Y es que dependiendo del plan que elijas, hay detalles que hacen toda la diferencia. Si tu destino es la playa, antes de reservar, no olvides comparar precios. No te vayas con la primera opción. Además de los paquetes todo incluido, busca alternativas más económicas. Y si puedes, aprovecha las temporadas de menor demanda turística. Tu bolsillo te lo va a agradecer. Y recuerda que es muy importante respetar las zonas protegidas.
3: Ahora, si lo tuyo es el turismo cultural y vas a visitar un pueblo mágico, puedes consultar el catálogo de los 177 pueblos mágicos que te permitirá investigar la gastronomía y sus lugares más representativos para que no te pierdas de nada. Compara las líneas de transporte y reserva tu hospedaje y los recorridos con anticipación.
4: Ahora hablemos de cómo nos vamos a mover. Si viajas en automóvil, es indispensable hacer una revisión básica al vehículo antes de salir. Ya en camino, todas y todos deben viajar con el cinturón de seguridad y respetar los límites de velocidad y las señalizaciones. La seguridad es primero.
3: Si vas a viajar en autobús, tómate el tiempo de comparar las categorías y costos de las distintas líneas de autobuses para elegir la que más te convenga. Al subirte, conserva muy bien tu comprobante de equipaje y lleva un botiquín con medicamentos básicos.
4: Y finalmente, si viajas en avión, el secreto para ahorrar es comprar los boletos con anticipación. Al igual que en el autobús, guarda bien tus comprobantes de equipaje y mantén siempre a la mano tu identificación oficial y tu pase de abordar.
3: Ahora ya lo sabes, planear tus vacaciones es la forma más inteligente de divertirte. Prepara tu presupuesto y viaja seguro.

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1: A mí me gustan los corridos porque son los hechos reales de nuestro pueblo. Sí, a mí también me gustan porque en ellos se canta la pura verdad. Pues ponlos pues, órale, ahí va.

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3: Esta canción va con mucho cariño y con mucho respeto hasta el cielo para nuestro aventurero, Jason Jiménez.

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1: Esta es la historia de un muchacho que un día al terminar uno de nuestros conciertos se nos acercó y nos dijo: yo soy seguidor de ustedes. Su vida es muy diferente a la mía. Ustedes cantan sus canciones y yo trabajo cargando ladrillos. Pero cuando los escucho cantar pienso que somos lo mismo. 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

Para eso quería que me trajera la guitarra Isaac esta mañana. Dijo, Anita Show, tráete la lida para que te vendas una de Lush. De Guns N' Roses, de las Guns N' Roses. Ya, yeah, venga, súbele, súbele, súbele, súbele.

0: Tira León Bosch. 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Y así con estas rolas me dan ganas de tatuarme, Chac.
1: Híjole. GPI. Buenos días, Monterrey. Ya sabadito. Ana Show, Isaac Contiveros, el Chac es el que le saluda el día de hoy. Y pues bueno, vamos a hacer un this morning. Ahora sí que hoy es sábado de pues, ¿de qué, Ana?
0: De Déjate Caer.
1: Ella, güey, eso.
0: Sábado de qué pasó ayer, mañana, güey.
1: Hoy no más.
0: Ah, pues está muy viejilla, güey.
1: Pues hay para todas las edades aquí, no hay pecs.
0: Exactamente, desde los 16, desde que los 14 años hasta los 70 les damos abasto aquí. Así en es. La mejor FM.
1: Hoy nomás.
0: Ayer el multiverso en la limusina que fue rumbo al soundcheck. Había de todas las edades, ¿eh? La radio más viva que nunca. Manden su audio de WhatsApp 811-2200-925. Dice, buenos días, Ana, mándale un saludo a Luis Ángel Montemayor. Cumpleaños.
1: ¡Órale!
0: Mándale un beso. Bueno, ahí te va. Ángel, Luis. Ahí te va tu besito, papi. Beso, mi amor. Beso de cumpleaños. En el asterisco 911.
1: ¿Cómo?
0: Ayer subí un video yo diciendo eso, o sea, y pensar que hasta el beso de payaso nos dimos y ahora ni los buenos días nos damos. Mande.
1: Qué guapa te beso, Ana.
0: Ah, pues es que mira, poco a poco me está haciendo mis cositas.
1: Mira.
0: Ya.
1: Hoy es sábado y la

0: Hay cuerpo, hay cara, hay rostrazo, hay actitud.
1: Así que repórtense la gente que ya sabe que es sábado y Ana Show lo sabe con ese chorcito. Esa top, Ana.
0: Está padre, ¿eh?
1: Cállate. Ya nomás.
0: Espérate, hazte para allá. Porque...
1: Ven, un ratito nada más.
0: Ah, no, así me dijeron la última vez y me hicieron dos huercos.
1: Y aparte, ¿qué crees, Ana?
0: ¿Qué pasó, hoy, mi amor?
1: Hoy hay licuado.
0: ¿Hoy hay licuado?
1: Yeah.
0: Justamente iba a pasar por un licuado y dije, no, mejor que me lo haga Chuck.
1: Claro, un licuado musical. ¿Qué te parece?
0: Me parece sensacional. O sea, puedo elegir una de Invasores y luego una de AC/DC.
1: Claro, lo que quieras.
0: O sea, puedo elegir una de Los Alegres del Barranco y luego un guapango.
1: Ándale.

0: no está jalando el mouse. No quiere jalar, ya le puse un papel y no quiere. Estos mouses de ahora no los hacen como los de antes. Tenemos ya muchos audios, buenos días.
1: Buenos días.
0: Ahorita les pongo los audios. Ahí va, ya.
1: Chale.
0: Ahí está.
2: Oye, sabadito alegre.
1: Claro.
2: Enseñar todo lo que nos sobra.
1: ¿Cómo?
0: Si no te levantas un domingo diciendo, no traigo lana, no pasaste un sábado chido. Si no te levantaste un domingo así y volteaste a ver y, güey, ¿dónde estoy, güey? Pídanme un Uber. No pasaste un buen sábado. Si no te levantaste un domingo y dijiste, ay, güey, no debí haber hecho eso. Claro. No tuviste un sábado de descontrol. A ver, ¿qué quiere? 811-22-00925, venga.
3: Buenos días, gozadera.
0: Hola, papi.
3: Ya estaba esperando que sea sábado después de la semana pasada que no fue Anita.
0: Pues estaba de vacaciones.
3: Espero la foto, mi amor, para endulzarme el día.
0: Claro.
3: Tener un poquito de felicidad el día de hoy.
1: Cachorro este.
0: Hola, soy Ana Dopamina. Sí, la dopamina mía no puede funcionar, güey. Está bien, ahorita. Acuérdense que la foto es después de las 9 de la mañana. A ver, Llanterito, ¿qué quieres, Llanterito?
4: ¿Qué? Sobrecito. ¿Qué? Reportándome ando.
0: No, pues más te vale.
4: Reportándome ando aquí. Bueno, tu besito, Nacho. Pues oh, anda ahí complaciendo con esa canción. Póngame entonces una de John Bon Jovi, uh-huh, la de It's My Life. Ay, por favor. Okay. Ahí tradúceselos tú.
0: Sí, es Bon Jovi. John Bon Jovi, ¿cuál es la de que es la de It's My Life?
5: Gozadera, buenos días.
0: Buenos días.
5: Buenos días, Anita. Buenos días, Michak.
1: Buenos días.
5: Para este sabadito se me antoja el licuado musical Bacilos, uh-huh, con la canción de Pasos de Gigante. Excelente, uh-huh, y bendecido sábado, gozadera.
0: A ese licuado, okay, le vamos a poner el licuado lado B, güey, porque siempre eligen una que no es muy escuchada. Esa de Pasos, claro, de Gigante fue del de Bacilos, fue como el tercer o cuarto sencillo después de Cara Luna o la de Mi Primer Millón, que eran más, pues, más famosas. Claro. Ya la de Pasos de Gigante ya estuvo muy forzada, pero te la vamos a poner.
1: No pasa nada, aquí ustedes mandan, sí, ¿no? Y es licuado musical, hombre.
0: Aquí vamos unos humildes mortales, nosotros, claro, no importamos.
2: La neta que sí, mi Anita Show, la neta que sí. Tienes toda la razón, mi plebilla. Saluditos.
0: A ver, dice aquí. A ver. Buenos días, discúlpeme, ¿me puede mandar información sobre el proceso de adopción? Ah, caray. Muchas gracias, soy de Guadalupe. Ay, hermosa, se me hace que te equivocaste de línea.
1: No, a lo mejor y me quiere adoptar a mí. Hola.
0: A lo mejor sí, pero se equivocó. Aquí no es la perrera, hija.
1: Inga.
0: ¿Estás esterilizado?
1: Creo que todavía no.
0: Entonces no te podemos dar en adopción, güey. Porque si no estás esterilizado, me la llenas de huercos. Oigan, somos la mejor FM. Es sábado de Gozadera Morning Show. Usted, claro, va a elegir su licuado. Y ahorita vamos a hablar de algún tema que esté bastante en tendencia. Por cierto, el lunes nos vemos en Zona de Desmadre con Mike Salazar. El lunes. Y va a estar Hernán Sepúlveda, ¿eh?
1: Ok.
0: Va a estar, si los amigos no se besan, entonces. Híjole. ¿Qué fuimos? Y Tavo Morales. Y por supuesto, mi compadre Mike Salazar. Y el martes con Gary Show presenta, va a estar Carlita Rivera y una servilleta. Así que,
1: okay,
0: para que vaya apuntándole bien todo lo que va a ver en la noche. Oye, qué buena está la casa de los famosos, Chac. ¿No la has estado viendo?
1: Fíjate que el día de ayer la sí la vi, poquito.
0: Pues qué lioso va.
1: Son bien liosos, ¿eh?
0: Que, o sea, estaba... Tú pregúntame por qué me divorcié. Yo soy Cintia Climbo.
1: ¿Por qué te divorciaste?
0: Pues porque culpa de su amante. Porque mi esposo tenía un amante. Y luego me dices, ¿pero por qué no trataron de volver?
1: ¿Y por qué no trataron de volver?
0: Porque le embarazó. Le embarazó al amante.
1: Oye.
0: O sea, a mí nunca me dio ni un hijo. Y al amante en 2 meses le embarazó. Así, de ese pelo están los chismes en la casa de los famosos.
1: Híjole. Oye, pues haz de cuenta que es Doña Leti, ¿con quién?
0: Haz de cuenta que es aquí la cañada blanca. ¿Te cuenta?
1: Ay, ay, ay. Vamos a música. Ahorita regresamos con sus rolitas de licuado musical, ¿ok?
0: Tenemos buena música esta mañana. Vámonos con Cómplices. Esta canción.
1: Y un buen cover, ¿no?
0: Un cover de La Oreja de Van Gogh. Y ahora en la voz, presencia y figura de Cómplices. Rosa se llama.
1: Vámonos aquí en La Gozadera.
0: Todo un desmorning. Ya tómate café.

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0: No te duermas, sigue viendo Desvelados. Los que vieron Desvelados, los que somos de la generación, de la X Generation, sabrán que con esa canción terminaba Desvelados.
1: Claro, y adivina qué.
0: ¿Qué, mi amor?
1: Se llegó el momento.
0: ¡Se llegó la hora!
1: ¡Sí! Prendemos la licuadora. ¡Musical!
0: Ahí está, préndela.
1: Así que usted pide su rola, cualquier canción, cualquier género musical, aquí se la vamos a poner.
0: Cualquiera.
1: Cualquiera.
0: 811-2200925, iniciando el licuado musical. Pronto vamos a ver qué nos...
1: Échale.
0: Nos dicen.
2: Oli, solis, gozadera.
1: Oli.
2: Feliz inicio de mes para todos, para los que no me conocen, yo soy Jenny.
1: Jenny.
2: Deseándoles que tengan un bendecido mes de agosto. A todos nuestros radioescuchas, a Rianterito, a Latita, a ti, Anita Show.
0: Gracias, mi amor.
2: Cuaco, bueno, Cuaco pues llega más tardecita, ¿verdad?
0: Sí, ahí te encargo que lo saludes más tarde.
1: Gracias.
2: Y a todos los que escuchan La Gozadera. Okay. Y pues a echarle ganas, a pesar de todas las adversidades que pueden estar. Así pero es. Hay que vivir la vida al máximo. Y aquí andamos, escuchándolo. Si no me han reportado es porque no he tenido tiempo, pero aquí estoy escuchándolos día con día.
0: ¡Eso, eso, mi vida!
1: ¡Es todo, Jenny! ¡Mucho gusto! ¡Saludos!
0: Buenos días, ¿me puedes pasar la foto de Anita? Todavía no, muchachos, todavía no. Ahorita apenas me estoy maquillando. Vamos a ver qué dice de...
3: Hola, buenos días, Anita.
0: Hola. ¿Qué onda, mami?
3: Te mando un fuerte abrazo y un beso.
0: Yo también.
3: Y queremos fotito. Soy machorría, ¿y qué?
0: ¡Hola!
1: ¡Ajá! ¡Tortilla!
0: Yo mando la foto, no sabemos a dónde vaya a dar. O sea, puede ir a dar hasta una granja.
1: Claro, ¿verdad? Aquí no pasa nada.
0: Puede usarla usted hasta... Los haters la usan para fumigar.
1: ¿Ah?
0: La foto, o sea, pones mi foto y no hay cucarachas. Entonces, cada quien usa la foto como quiera. Hay unos que la usan en el baño, otros la usan, ella que es machorrilla. Cada quien le hace el uso como pues quiera. Después de las 9 vamos a la foto. Vamos.
1: Aquí hay de todo para todos.
0: Que creo que va a empezar el licuado. Prendemos la licuadora.
4: Muy buenos días, Anita. Muy buenos días, compadre. Saludos.
1: Compadre, saludos.
4: Para la licuadora, para empezar bien el sabadito, pórmela de... La coloreteada, compadre, por favor.
1: Ok.
4: Ánimo y saludos. Buen día.
0: Está bonita. Perfecto. Está bonita. Vamos a ver qué más quieren echarle a ese licuado.
5: Good morning, gozadera. Buenos días.
0: Good morning.
5: Ahí sí. Para la licuadora pueden poner una de Codiciado. Gracias a Dios se llama, por favor. El chat es Hochis y se la come en el aire.
1: ¡Épale, güey!
0: Mira, no esté levantándole falsos a mi querido chat.
1: No, en el aire no.
0: No, al aire no. Le estamos apuntando su licuado.
1: Claro.
0: Clarino.
6: Hola, hola. Buenos días, Anita. Buenos
0: hola,
6: días,
0: mi amor.
6: Compadre. Cha, cha, cha.
0: Cha, cha, cha.
6: Oye, Anita, yo quiero esa fotito, Anita. Yo siento que estás más rica y más buena que la mendiga Wonder's Lovers. A ver si es verdad.
0: Claro. Mira, soy más buena que el pan. Sí, soy bien buena onda. Soy bien chida. Y no sé por qué la gente me odia tanto. Soy bien chida. Sí. Viva la paz. Y sí, estoy sabrosa. ¿Pero saben por qué? Porque yo soy buena natural, güey.
1: Oh.
0: Yo no traigo implantes ni traigo. ¿Cómo se le llama? Polímeros ni esas cosas. Yo lo mucho que traigo es media jeringa de ácido hialurónico en la nariz. Es lo más que traigo ahorita.
1: Y aparte eres bien en trono.
0: Ah, no, si soy bien trabajadora. Yo no ocupo tener al pelado al lado mío. No, lo ocupo tener un hombre a mi lado. Y mira que me sobran.
7: Para el licuadito, la del marcianito. Para empezar con toda la actitud del sábado.
0: El marcianito.
7: Y la noche nos esperan unas Kawasaki.
0: ¡Hola! ¿Marcianito de Molotov? ¿O el otro marcianito? El...
1: Me convierto.
0: Conmigo, coba. Ahorita me dices, ¿cuál marciano, hermosa? Ya estamos metiendo aquí las
8: suplentes.
1: Estamos listos.
8: Buenos días, Gozadera, buenos días. A ver si para el licuado me pueden poner Marlboro Rojo de Fuerza Regida. Y quiero foto, Anita, quiero foto.
1: Calmado, güey.
0: Hombre, a ti te voy a mandar un especial, nomás porque pediste esa de Marlboro Rojo, ha de ser rufián, cabrón. Ha de ser de esos toxicotes, esos chacales como Megufi. Ha de traer un zancudito tatuado en el pecho. Esos me gustan, puro de esos en camionetonas. Que me diga, siéntese a la verga, siéntese. ¿Y sabes qué haría?
1: ¿Qué?
0: No me siento. Y le saco la fusca yo también.
1: ¡Vámonos! ¡Licuadito musical!
0: ¡Licuadito! La mejor FM.

este fin de semana. Y como es sabadito, por favor, para el licuadito, la de que no se apague la lumbre.

0: por Terráquita me compro. Qué buen licuado, 8.58, 28 grados. Sacaste un 8 de chelas.
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0: Hola, hola, buenos días, Anita Chogui.
1: Chau, chau, chau.
0: Para el licuadito, el zancudito loco.
1: ¿Y qué crees? Va para el licuadito, el zancudito loco.

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1: ¿Se podrá la pastelera?
2: Ya me estoy llenando, ¿eh? Ya me estoy llenando.

0: Buenos días, buenos días.
1: Ponme
0: una de BTS, pelicuadito. Una de BTS. Saluditos a todos los de la Ruta 13, que andamos dando infierno.
1: Saludos a los de la Ruta 13. Oye, nos irán a regañar Muskis.
2: Oye, ¿no será allá de Japón este vato?
1: Oye, se cree de Japón y es de la Ruta 13. Pero ¿qué crees? Te lo vamos a poner.
2: Konnichiwa.

0: adiós de colegiado, por favor. ¿Cuántas veces la tengo que pedir?
1: Mira, ahí está, para que no estés fregando.
2: I'm in the studio. I take the airplane to the studio.
1: Con novela y todo, ¿eh?

0: la pidieron, está rica esta, era. Pásame el thinner, que lo dejé allá.
1: ¿Cómo?
0: Está como para pintar ahorita una puerta de esta rola. En el mero sol, que te dé el sol en la mera nuez, compadre.
1: Y...
0: en la mera nuez, tú pintando con esa pintura de barniz, así, una reja.
1: Sí, cómo no.
0: El sol en la mera nuez,

0: Así.
1: Ajá.
0: Y viene la hada y con un cigarrito como este, mira.
1: No, güey, no, yo estoy pensando en alguien que está trabajando ahorita, tú pensando en el señor que salió a pintar una reja y le está dando el sol en la mera espalda, pero no se raja con sus taquitos y un refresco del medio litro bien helado de pero de vidrio, si no, no.
0: Híjole, qué chulada. Vámonos, licuadito, música.
1: Oye, ya me tomé la foto, ¿la podremos subir?
0: ¿Ya o qué?
1: Pues que la pidan, pero que la pidan lindo. Si la piden lindo, se las mandamos. ¿Te gusta mi shortcito de hoy?
0: Me encanta.
1: Es tuyo, bebé, te lo regalo.
0: No te lo quites, Ana, espérate.
1: Pues me dijiste que querías mi shortcito.
0: Sí, pero al terminar.
1: Pues, que querías verlo.

0: 5. Tenemos muchísimos audios de WhatsApp. Híjole. Muchos audios los vamos a pasar todos, pero se va a acabar el licuado. Ya estamos empachados, estamos hasta acá.
1: Ya.
0: Sin embargo, saben que ya me tomé la foto. Así que. Ahí está. Ay, gracias. Nah, espérate. Mejor afuera que adentro, Fiona. Perdón, las princesas también nos echamos pedos. Y ya me tomé la foto. Si quiere la foto, también pida la 811-2200-925. Por lo pronto, vámonos a un corte.
1: Claro que sí.
0: Regresamos ya a 29 grados, 30 hoy. Llegaremos a 40 la máxima. No hay lluvia, pero ¿saben qué? Si hay verano, ya hay buena música, porque somos la gozadera.
2: ¡Todos desmorning! ¡Chao, chao!

0: 5.
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0: Así como lo escuchas, Ana Chow.
1: Oye, cuando me levanté en la mañana y dije, hoy es primero de agosto, hay que manifestar un mes lleno de abundancia, claro, lleno de trabajo y de bendiciones. No me imaginé que fuera a sonar el teléfono rojo y nos dijeran, sí, Ana, Chuck, regalen boletos para los Tigres del Norte. Y aparte que nos habló uno de los Tigres, güey.
0: Claro, ¿sabes por qué? Porque el día de ayer tuvimos el soundcheck con varios ganadores. Ajá. Y los Tigres del Norte nos dijeron que escucharon la mejor FM y que vieron la respuesta de toda la gente. Y ellos no querían que, pues, los radioescuchas se quedaran sin ir a este evento, ¿eh?
1: Exacto, ayer en el soundcheck, en serio que la pasamos sensacional. Y son grandes amigos de nosotros, los Tigres del Norte. Y ahorita nos mandaron, pero la boletiza, ¿no? Aviéndese 30 minutos de boletiza.
0: Los últimos ya, boletos.
1: Ya no hay más.
0: Los
1: ya
0: últimos.
1: No hay más. Es sold out el evento. Claro. Así que aquí está la boletiza.
0: Así que si
1: ¿cómo les vamos a dar?
0: Bueno, pues después de esta rolita, pendientes con el WhatsApp, pendientes con llamadas y pendientes también a, pues, a la gozadera.
1: Sí, va a haber vía WhatsApp, vía telefónica y aparte puede pedir su foto y su boleto.
0: Claro.
1: Foto de Ana Chow y boleto de los Tigres. No, hombre, se le va a pasar. Pero todo porque se levantó temprano. Feliz ánimo, primero de agosto. Chau, échale, chau. Vámonos.
0: Vámonos
1: con la banda El Recodo. La cama de pie.

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0: 39 minutos y que comience la boletiza, chao.
1: Claro que sí, lo prometido es deuda, así que usted que me está escuchando el día de hoy, esta bonita estación,
0: claro,
1: pues se va a ir nada más y nada menos que al concierto de los Tigres del Norte.
0: Los Incansables. No sabemos cuántas horas vayan a tocar esta noche.
1: Híjole.
0: Porque desde ayer ya estuvieron con el soundcheck, el soundcheck, donde muchos de los fanáticos y radioescuchas de la Mejor FM y de los Tigres fueron. Hoy nos dieron muchos boletos, así que vamos a empezar a regalarlos. Tenemos el teléfono en cabina, 811-100-925 y 81-110-00-113. Lo voy a repetir. 81-110-00-925 y 81-110-00-113. Entre más te abrazo, más me lo agradeces. Ahí está, ya está el número. Luego sonando el teléfono. Bueno. Buenos días, mi amor. ¿Cómo amaneciste? Hola, hola.
2: Sí, buen día.
0: Hola, buenos días. ¿Quién habla?
2: Hola, buenos días.
1: ¿Qué onda, carnal?
2: Muy bien, ¿y tú?
0: ¿Quién habla, bebé?
2: Juan Manuel. Buenos días.
0: Juan Manuel. Ok. ¿A qué te dedicas, Juan Manuel?
2: Bueno.
1: Bueno.
0: ¿Qué onda, güey?
1: Sordo este.
0: Juan Manuel.
1: Ay, Juan.
0: Ahí está, 81-110-00925 y 81-110-00113. Comienza la boletiza. Buenos días, bueno.
3: Sí, buenos días.
0: Hola, ¿cómo estás, mi amor? ¿Cómo te llamas?
3: Alejandro.
0: Alejandro, ¿qué onda? ¿A qué te dedicas o qué rollo?
3: Ah, tengo un taller de herrería.
0: De herrería, o sea, tú para las puertas negras estás que te pintas solo.
3: Exactamente.
0: Oye, pues justamente queremos que nos cantes La Puerta Negra. Que nos cantes esta canción. ¿Estás listo? Sí, pero sin equivocarse, güey.
3: No. Yo casi no canto ni en la regadera.
0: No, aquí escuchamos, pero no juzgamos. Es más, el que canta chido cae gordo. Como los karaokes. ¿Quieres o no boletos? ¿Quieres o no boletos?
3: Sí, sí quiero.
0: Entonces, échele. Ahí está. Cántela.
4: Está cerrada.
0: Fuerte, fuerte, fuerte, güey. Como la vas a cantar en la noche.
3: Remachada la puerta negra.
0: Dele, dele, dele, dele.

0: Mi vida, ya ganaste. No le voy a dar uno, le voy a dar dos boletos.
1: Ok, un pase doble. Oye, carnal.
0: Un pase doble.
1: Ahí, espérate en la línea, carnal. Espérame, espérame.
0: Espérame, no me cuelgues.
1: Vamos con otra línea. Bueno.
0: Bueno.
1: ¿Qué onda, compadre? ¿Cómo estás?
2: Bien, bien. ¿Y tú, mi chac?
1: Muy bien, gracias a Dios, carnal. ¿Todo bien?
2: Oye. Excelente. ¿Dónde está, mi amor?
1: Aquí está, Anita.
0: Aquí estoy, papi. ¿Quieres foto?
2: Mi amor, quiero fotito, mi amor.
0: Mira, te vamos a
1: cachorro este.
0: Necesitas mandar WhatsApp también. 811-2200-125. Pida la foto y pida el boleto por WhatsApp.
2: Como Shakira.
1: ¿Eh? Ah, ¿qué te parece a Shakira?
0: Ah, Shakira, sí. Ay, no. Let's go. Dale, dale.
1: ¿Eh? Oye, carnal.
2: ¿Quieres boletitos?
1: Boletos, ok. Primero, primero que nada, ¿dónde estás? ¿Dónde andas ahorita?
2: Ando jalando, compadre.
1: Ok, quiero que grites así bien machín. Así de que la radio número uno, o sea, que grites la mejor FM.
2: La mejor FM, la radio número uno en Monterrey, con
1: okay.
2: El
1: desborde. Ay, güey. Y ahora quiero que me cantes.

0: Nosotros mejor.
1: ¿Cuál?
2: No, no, no, no es la que tú quieras, güey.
0: Porque al conocerte todo cambió para mí.
2: Ay, güey.
0: Eres la consentida.
2: La consentida.
3: El vato hace lo que quiere.
2: Oye, güey. Puños, era la que nosotros te dijéramos. O sea, así eres en la casa o que haces la ley de tus tanates.
0: Oui, mi amor.
2: Oye, papi, nomás porque tuviste esa finura de pedirme foto.
3: Claro.
2: Y de aparte cantar la que te dio tu gana. Pues ya ganaste, no cuelgues para tomarte tus datos. Oigan, acá por WhatsApp, no estén marcando por WhatsApp porque no se puede, bebé. Cero miedo, está marcando por WhatsApp. Es por mensaje de voz. 811-22-0095 por mensaje de voz.
3: Ahora, ¿qué tal si lo regalamos por WhatsApp?
2: Vamos a regalar uno por WhatsApp.
3: Ok. ¿Unos cinco?
2: Ah, cinco dobles, sí.
3: Las primeras cinco personas que manden WhatsApp. ¿Qué tienen que hacer, Ana? No. ¿Qué quieres que haga?
2: Me estás mandando una foto de inteligencia artificial de...
3: ¡A la madre!
2: La Wonders y yo besándonos, güey.
3: No.
2: ¿Qué va?
3: ¿Qué va? Ya
2: la abrí, mira.
3: Ojo,
2: quiero que sepan que eso nunca va a pasar. Primero vuela un cerdo.
3: Ay, güey, si se ven bien Ricardo.
2: Sí, la verdad. Sí. Ay, se me perdió aquí el WhatsApp, se perdió.
4: Te amo.
2: Vamos a ver.
3: Creo que los primeros cinco personas que manden WhatsApp diciendo que Anita Show.
2: Diciendo cinco cosas que vienen en la lista de útiles escolares, güey. Porque está todo el mundo en modo party y nadie sabe que los niños van a entrar a la escuela.
3: Okay.
2: Cinco cosas que traigan en la lista los útiles escolares. 811-22-0095. Ahí están en friega. Vámonos. Acá dice, quiero boletos y foto. Mándale, ahorita te mandamos la foto. Vamos a ver qué dice este WhatsApp. Mi amor platónico y no sé qué, por favor, mi foto, mi boleto.
5: Cosas que vienen en la lista de útiles escolares.
2: A ver.
6: Cinco cosas, la libreta, el lápiz, el borrador, la pluma, la regla, el pegamento, mi amor.
2: Ah, oye, sí la tiró, bravo. Dame tu nombre, mi vida. Ay, pues se ganó el técnico de Easy, Eduardo. Eduardo, pásame tu nombre completo en este momento, en el siguiente mensaje, por favor. Ya tienes otro boleto. Pase doble para ir hoy en la noche a ver a los Incansables Tigres del Norte. ¿Dónde va a ser? En el Foro Pueblo Mágico en Santiago, Nuevo León. Me están preguntando aquí por TikTok que si tengo boletos para los anexados. No, los anexados no pueden salir. Vámonos. Diro dice, quiero la foto, pero de Chuck. ¡Ay, cálmate tú! Vamos a hacer que Chuck también se tome una foto. Libreta, lápiz, regla, diccionario, quiero boletos. Era mensaje de voz, mensaje de voz. Y está mandando su nombre, Héctor Eduardo Flores Fernández. Ya están aquí tus boletos. Quiero hacer algo en este momento, Chuck.
7: Esperando.
2: Quiero hacer algo en este momento. Estás hablando, se veía todo,
8: Señor, ¿qué has permitido realizar su vida, mi hermano?
2: Está mandando muchísimos mensajes.
3: Tráete un 12 aquí.
8: Ya podré ser.
2: No, el 12 no, ahorita no, es Char.
3: A ver, ¿qué pasó?
2: La gente de los anexos no puede venir por boletos. O sea, la gente en TikTok está diciendo que soy conocida en los anexos. Claro que soy conocida, soy madrina, pero no pueden salir, no sean mensos. Hasta dentro de 6 meses los invitamos a algún evento, ya que salgan bien limpiecitos.
3: Oye, ¿qué onda? ¿A quién ganó acá?
2: Ganó acá Héctor Eduardo Flores Hernández. Héctor Eduardo Flores Hernández. Y también me imagino que ganó... Vamos a ver.
9: Miguel Ángel Ramírez.
2: Espérate.
9: Diccionario, juego de geometría, libretas, plumas, pegamento, hojas de máquina, carpetas.
2: Ok.
9: Miguel Ángel Ramírez.
2: Miguel Ángel Ramírez, ya ganaste, Miguel Ángel. Ya están tus boletos aquí para que pases por ellos, ¿ok? Miguel Ángel Ramírez, ganaste. ya te mandé un boleto. ¿Cuál es? Avenida es Revolución y Garcesada, o sea, así en la vueltecita, en la curvita como McGuffy, curviadita. Aquí está MBC Radio, al ladito de la casa de Oscar Burgos Revolución. Que okay. Esa no es la mía, güey. La mía es la de Santa Catarina, porque luego se hacen los chismes. Vamos okay. A ver. No sé cómo agradecerte. 30 grados la temperatura. Es en el foro Pueblo Mágico esta noche. Ajá. ¿Va?
3: Claro. Oye, tenemos
2: quiero hacer algo. Hay muchos audios. Pero quiero regalar 10 pases dobles okay. A las primeras 10 personas que lleguen ahorita.
3: ¡Arre!
2: Que lleguen ahorita.
3: ¿Ok?
2: Aquí a MBS Radio, a la mejor FM. Acuérdense que es el edificio de MBS Radio, al lado de la casa Oscar Burgos Revolución. Revolución y Garzazada, al ladito está MBS Radio, está la mejor, está EXA y está FM Globo. Vengan ahorita y ahorita las primeras 10 personas que lleguen van a tener pase doble o hasta cuádruple, depende ahorita
3: sí,
2: cómo.
3: ¿Y sabes por qué?
2: Porque mi amor.
3: Porque la gente que escucha siempre La Gozadera es la que más gana. Así que aquí no andamos acá de que, ay, que no, es muy difícil. No, hombre, usted venga, si se quiere ir, da, usted caiga pues.
2: Y es que sabes qué, que personalmente ayer los Tigres nos dieron los boletos. ¿Sí? Y también mi queridísimo Martín Fabia, que le mando un beso y un abrazo. Claro. Hermano, Dios te bendiga. Gracias por esta. Pues esos regalitos para todos los radioescuchas tan fieles que son más fieles que mis exes.
3: ¡Oh! Ya saben, venga, se caiga de una vez. Mira, en lo que está esta rolita, hoy nomás para que se prenda el cerro, hombre.
2: En lo que está esta rolita, véngase. Y aquí le doy la foto en persona. Ahorita, durante el corte, le mando la foto a todos los que la pidan por WhatsApp. Sí. Y véngase las personas aquí a regalar, a que se ganen los boletos. Primero las 10 personas, 10 pases dobles. O no hasta cuádruples.
3: No traigan cheve porque le voy a decir que sí. No, no, así solo, así, no pasa nada. Véngase, véngase.
2: Tráigase dinero. 811-2200925 por WhatsApp, también estén atentos.

0: Se acabaron, güey. Se acabaron. Ya está la gente aquí afuera. Está llegando la raza aquí afuera. Bueno, dijimos que las primeras 10 personas que llegaran tenían boleto doble. Está llegando aquí la raza. Ya estamos en Revolución y Garza Sada, pero por la curvita. Usted viene de allá para acá y agarra camino al diente. O si viene de aquí para allá, tienes que darle la vueltecita a donde estaba el casino caliente, que ya no existe, y los jacales. Y le da la vueltecita, se mete por ahí, por la mexicana, y le da la vueltecita. Está un pádel. Se retorna, va. Simón va y lo toma una reja, va. ¿De qué color es la reja ahora esta semana? Verde, ¿no?
1: Es verde.
0: Verdecito va. Y luego ya está ahí la pluma. Y luego ya, quiero boletos, dijo Anita Show. Y arre, dijo el chat.
1: Claro.
0: Arre, fierro.
1: Sí, usted caiga. La neta que sí nos dejaron pues varios boletos para todos ustedes. Sí. Así que si usted no se quiere quedar atrás, pues cáigale y dígale, hey, me gané boletos con la gozadera. ¿Verdad que sí?
0: Sí, saludos para aninicha.7-6. Okay. Que está cantando por vía WhatsApp. Y pues felicidades a todos.
1: Híjole, ¿sabes dónde voy a ir hoy?
0: ¿A dónde vas, mi amor?
1: A una quintita, a Quinta Salinas hoy, el día de hoy,
0: ¿Te vas a ir? ¿Y está en Salinas?
1: Hoy, el día de hoy. Sí.
0: ¿En Salinas, Victoria? ¿Dónde vas a estar el día de hoy, Chuck?
1: En Quinta Salinas, pero es aquí en Juárez. Saludos para el Don Paco que está escuchando,
0: Saludos para Don Paco. Claro. Ok, boletos solo, ya no hay por WhatsApp ni por vía telefónica, solo para las primeras 10 personas que lleguen aquí a la estación.
1: Claro, a lo mejor usted llega y afortunadamente quedan boletos y usted gana,
0: Posiblemente.
1: La neta, nada más diga, gané boletos con la gozadera Morning Show. Pero bueno, ya nos vamos a una show.
0: Bueno, ya nos vamos. Gracias por escucharnos. La verdad que muchísima respuesta. Gracias. Ahorita les mando la foto, Los que me siguen por WhatsApp, lo único que tenemos ahorita son fotos. ¿Sí? Ya no tenemos boletos.
1: Claro.
0: Soy Ana Show, su risoterapeuta consentida. Ustedes, Isaac.
1: ¡Crómalo!
0: Sí, ¿verdad? Isaac Ontiveros.
1: Chuck, claro que sí, muchas gracias a la gente que siempre está al pendiente de la mejor FM. Y de verdad que tengan un excelente día. Dios los bendiga y los queremos mucho.
0: Es inicio de mes, por favor, piense positivo. Que lo mejor está por venir. Si usted está muy, muy contento, disfrútelo porque no es para siempre. Claro. Pero si usted está muy, muy mal anímicamente, aguántela. Que

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14: A ver, Nacho.

ponerle buena música. Vamos a engancharnos. Por supuesto, que se sienta, que se sienta, que ya empezó la Cuaco Party para todos ustedes. 811-22-00925 para que me manden su nota de audio. Y pues la raza, vamos a reportarnos. Los amigos que andan en la calle, en las oficinas, los taqueros, los de transporte personal, los choferes, los de Didi, los de Uber, toda la raza. Vamos a reportarnos aquí a la Cuaco Party de la mejor FM 92.5. Compare, vamos a ponerle una de estas. Vamos a ponerle pa' que se ganche la raza. Porque así, así, sin antes presentar a mi compadre Isaac Ontiveros, el Chac. En los controles, mi compadre, el Chac. Y un servidor, su compa el Juaco, DJ y el Diamante Negro de la radio. Compadre,

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1: Y vámonos con otra. Hoy nada más, este Juaco Party de puros corridos, pa' que se prenda la raza, vámonos.

es, compadre, puro de las caras. Esta selección, por supuesto, este Juaco Party de puros corridones. Para toda la raza que se engancha en la Juaco Party, sí, señor, de 10 a 12, 10 a 12, 10 a 12.

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1: Señores, esto es la Cuacoparia, todo lo que da para ustedes. De la mejor FM 92.5, sí señor. Para toda la raza que siempre se ganche con nosotros. Estamos al millón para todos ustedes, mi gente. Vámonos a lo que tengamos. Y ahorita regresamos. ¡Yay, yay!

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0: Nos vamos con las joyitas, Padre Santo, las joyitas. Dos canciones bien perronas que te pone tu compa el Juaco DJ. ¡Compare! Vámonos rápidamente porque les presento la
1: joyita número uno.

0: más, qué buena rola de las joyitas del Cuaco DJ. Estoy seguro de macizo, compadre. Esa es la joyita número uno. Para, cama. Vámonos rápidamente porque te presento la
1: joyita número dos, Cuaco Party.
0: Se llama El Último Beso. El Último Beso de Amor. Señor, de la música del sol.

0: compadre. Punto número uno para la joyita 2.
1: La joyita número 2, Cuequito.
0: Ok. Lleva la ventaja a la joyita 2.
2: Vamos por la joyita número 2. Nah, pero ¿cuál joyita? Pues tu madre, como que ¿qué? Quieres.
0: ¿Qué dijiste? Ah, que soy bien padre.
3: Buen día, la joyita número 1. La joyita número 1. A ver si puedes poner en competencia una de los Tigres del Norte.
0: Sí.
4: Por la joyita número 2. Por la joyita número 2.
0: Arrasada.
5: Mario, buenos días, no, por la joyita número 2. Joyita número 2.
6: Una joyita número 2.
0: Arrasó la joyita número 2, padre. Sí, se me la bañará. Pero bueno, ya está, compadre. Vámonos rápidamente para ustedes. Súbele machina a la número 1, la mejor FM 92.5. Porque les dejamos la
7: joyita número 2.

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0: Vamos con más a través de la número uno, la mejor FM 92.5, con su compa el diamante negro de la radio, Juaco DJ. Oye, y pues ya te la sabes, aquí donde nos prendemos, aquí donde están los siempre prendidos, nunca emprendidos, los más ganchados, donde todos los días es viernes, aquí con toda la raza, por supuesto, al 811-2200-925, que nos mandan su nota de audio. Oye, saludo voladita antes de irnos con la suertudota, que mándeme su audio. La suertudota para mí, Juaco, es... Y pídeme la canción. 811-2200-925. Sí, señor. Oye, saludo para mi compadre Gil Castillo. Dice, saludos, Juaco. También salúdame a Javi Castillo, Junior, Chafino. Y, pues, un servidor, mi compadre Gil Castillo. Saluditos para toda la raza del grupo Costumbre. Saludos a todos, mi compadre Carlito del Bosque. Le mando un saludo muy especial a mi compadre. Pero bueno, oye, vámonos entonces. Vámonos, vamos a continuar, vamos a seguir con la suertudota para cerrar la primera hora de la Juaco Party. La primera hora, Padre Santo, la primera. Y pues la suertudota la eligen ustedes. Vámonos con la raza porque esta es la suertudota.
1: Buenos días, compadre. Para la suertudota, una bien pesada, la rosa de los Reyes del Camino.
0: ¡Hoy no más! ¡La suertudota, Padre Santo! Híjole, qué buena rola, ¿eh? En la voz y presencia de mi compadre, Don Gil. Hoy nomás se llama La Rosa, en la Juaco Party. ¡Yay, yay!

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Esta canción va con mucho cariño y con mucho respeto hasta el cielo para nuestro aventurero, Jason Jiménez.

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